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0: Que Dios los bendiga. Queremos dar un saludo, ¿verdad?, a toda la audiencia que nos están escuchando a través de Radio Getsemaní, Radio Estéreo Revelación, y los que nos ven en los diferentes canales a través de cable, a través de TV Getsemaní. Un saludo especial para todos ellos en El Salvador y Honduras. Y también saludamos de una manera muy especial a todos los que están sintonizando Radio Promesa de Cristo 94.1 FM en Mercedes Umaña, Usulután. Este programa se retransmite todos los miércoles a las 3 de la tarde para la gloria de Dios. Y queremos aprovechar este momento para enviarle un saludo, ¿verdad?, a los directores de este programa. Son siervos de Dios, el pastor Efraín y su amada esposa Dori Márquez. Así que un saludo especial para ellos dos, y que Dios los bendiga y los siga usando, llenando de gracia para seguir proclamando las verdades eternas de este glorioso y bendito evangelio. También Dios bendiga a todos los que se conectan en las diferentes plataformas, en las redes sociales. Que Dios los bendiga de una manera poderosísima. Comparta, ayúdenos a predicar este evangelio. Recuerde que la Biblia dice: cuando este evangelio sea predicado en todo el mundo, entonces vendrá el fin. Si usted quiere que Cristo venga ya, comparta la señal para que este evangelio llegue hasta los confines de la tierra. Muy bien, Dios bendiga a mi hermano Amílcar, ¿verdad?, que está trabajando con su amada esposa, la hermana Zenia, nuestro hermanito Adonai, que lo tenemos en oración para que su salud esté al 100%. Nuestra hermanita Zoila, Laurita, el evangelista Rolando, el pastor Juancito, las niñas, Madaí, a todos, un saludo en el amor más puro y santo de nuestro Señor. Te quiero hacer una pregunta, iglesia bendita de Jesucristo. Y quiero que me escuche bien. Si usted muriera hoy, ¿cuál sería su legado? ¿Qué huella dejaría en los demás? ¿Cómo lo recordarían? ¿A cuántas personas usted ha bendecido con su vida, con un abrazo, con un amor sincero, con un consejo, con una palabra de aliento? ¿A cuántos ha tocado? ¿Cuántos lamentarían su partida? ¿O cuántos darían gracias a Dios que ya te lo llevaste? Al fin, hay personas que usted deseara que fueran eternas, porque tienen una gracia de Dios, que usted quisiera sentarse siempre al lado de ellos. Siempre hacen falta en cualquier reunión. Pero hay personas que casi le dicen a uno: ojalá no venga. ¿Cuál es tu legado? Pablo terminó su carrera y dijo: de hoy en adelante nadie me cause molestia. Yo llevo en mi cuerpo las marcas del Señor Jesús. Wow, Dios mío. Yo quisiera terminar mi carrera de esa manera. Pero bien, ese no es el tema. El tema que voy a compartir con ustedes esta noche es el siguiente: el temor de Dios desapareció. Wow, Dios mío. Mira, hermanito, hermanito, hermano que está aquí hoy. El día que el temor de Dios desaparezca de ti, tú vas a hacer barbaridades. Cuando el temor de Dios se va del corazón de un ser humano, hace cosas desagradables ante Dios. Hiere el corazón de Dios. ¿Sabe qué es lo que te mantiene aquí sirviendo a Dios? El temor reverente a Él. Usted no peca, no porque no tenga la oportunidad, no porque no tenga tentaciones. Usted no peca porque el temor a Dios te sostiene. ¿Cuántos lo adoran en esta hora? El diablo te pondrá trampas, oportunidades, pero tú dices: no, no puedo, no puedo. No puedo fallarle a Dios. No puedo herir a aquel que tanto me amó. No puedo. No se lo merece. No. Él es mi amigo. Mi mejor amigo. Alaba lo que Él reina. Mi compañero. Mi salvador. Mi Señor, Él es. No lo puedo traicionar. No. No puedo. Ama su talla. Gracias, Señor. Oh, gloria a Dios. Abra su Biblia, por favor, en el libro de Proverbios. Gracias. Ay, hermanito, si usted supiera que lo que lo mantiene aquí es el temor a Dios. Pero esto se ha ido perdiendo poco a poco. Se ha ido perdiendo en la iglesia de una manera terrible. Es impresionante. Impresionante todo lo que está pasando dentro de la iglesia. Incluso, mire, puede estar la palabra, puede haber una unción sobrenatural, y de repente hay hermano que se sale de la iglesia y se va hasta el parqueo. Y se va a dar una vuelta alrededor del templo y usted dice: ¿qué pasó? Bendito Dios, es que te falta el temor de Dios. Puede leer en la Biblia que dice 1 Tesalonicenses 5:17, orad sin cesar, pero Él no ora ni 5 minutos. Es que el temor de Dios se te fue. Él puede leer en la Biblia que dice: sed santos porque yo soy santo, pero Él está viviendo de una manera contraria a la santidad. ¿Por qué? El temor de Dios ha desaparecido de la iglesia. Esto es urgente, iglesia. ¿Cuántos tienen Proverbios capítulo 1? Meditemos en esa palabra. Versículo 7. ¿Todos lo tienen? La palabra de Dios la vamos a leer honrando al Padre, al Hijo y al Espíritu Santo. El principio, aleluya, de la sabiduría, léalo, es el temor a Jehová. No, los sabios no están en las universidades. Los sabios están en la iglesia. ¡Alábalo! Hay gente que tiene títulos en ciencia, títulos en muchas cosas, gloria a Dios, en grandes conocimientos humanos. Pero mire, hermanito, en la noche están en una cantina, en una barra, tomando alcohol, gloria a Dios, cometiendo pecado de toda clase. Allí no hay sabiduría, gloria a Dios. Pero el principio de la sabiduría es lo que te sostiene, gloria a Dios. Es lo que te tiene en la iglesia. Es lo que te hace vivir una vida diferente. Es lo que te hace vivir con una reverencia delante de la presencia de Dios. Aleluya. Gloria a Dios. ¿Por qué la Biblia dice que el principio de la sabiduría es el temor a Jehová? ¿Por qué? Mire, hermanito, el que tiene el temor de Dios, obsérvelo cómo vive, cómo se comporta, cómo se conduce en la vida. Está lleno de sabiduría. Gloria a Dios. Quizás no sepa leer ni escribir, pero si usted le ofrece una cerveza, le dice que no. Aleluya. Si el diablo le pone una tentación y le dice, comete adulterio, él le dice no. Alábalo que él reina. ¿De dónde viene todo ese conocimiento? Eso nació, gloria a Dios, en el temor del Dios de la gloria. Por eso, mi hermanito de mi alma, el principio de la sabiduría es el temor a Jehová de los ejércitos. El que tiene esta sabiduría jamás, jamás quiere fallarle a Dios. Pero mire, escuche esto. Cuando la sabiduría, el temor de Dios se está apartando del corazón, se va la sabiduría de uno. Y es evidente, se nota. Las personas empiezan a venir al culto cuando se acuerdan. A veces vienen, a veces no vienen. Se quedan una semana completa en la casa. Ellos no sienten deseo de venir a la casa de Dios. Aleluya, el temor de Dios se ha ido de tu vida. Pero cuando el temor de Dios está en el corazón del hombre, vive desesperado por venir a servir a Dios. Está desesperado por vivir en santidad. Está desesperado por vivir en obediencia. Nadie lo obliga a ser santo. Nadie lo obliga a vivir la palabra. Nadie lo obliga a vivir para Dios. No, lo hace por amor. Bendito sea Dios. Wow, yo quiero tener esa sabiduría, hermano. Porque algo terrible está pasando en la iglesia en este tiempo. La iglesia de Cristo tiene que volverse a Dios con urgencia. La iglesia de Cristo tiene que volverse al temor a Dios. Mi hermanito, algo raro y terrible está pasando dentro de la iglesia. Satanás está haciendo estrago. Los altares están contaminados. Aleluya. Cualquiera toma el micrófono. Pero hay algo más terrible todavía. La gente piensa que el temor a Dios es solamente si usted le da el micrófono. Hay personas que le dicen a uno, hermano, no me vaya a dar parte. Aleluya. Porque yo tengo temor de Dios. Discúlpeme, con el respeto que usted se merece, usted no tiene temor de Dios. El temor de Dios no solo es con el micrófono, no solo es en el altar, no solo es en el púlpito. El temor de Dios tiene que estar en el trabajo, tiene que estar en la casa, tiene que estar en la oficina, tiene que estar en la escuela. El temor de Dios debe andar contigo. Ay, santo, mi alma te alaba.
1: ¿Cuántos lo están entendiendo en esta noche? Hay gente que, mire, hermano, es que eso se está viviendo hoy. A mí sáqueme del programa. A mí no me ponga, gloria a Dios, porque yo le tengo temor a Dios. No, el que le tiene temor a Dios aborrece el pecado. El que le tiene temor a Dios no quiere fallarle a Dios. El que le tiene temor a Dios quiere vivir en obediencia. Hay otros que no le tienen temor a Dios, le tienen miedo. Y Dios no quiere esa clase de temor. Y te lo voy a explicar por qué. Porque el temor que Dios quiere es ese temor reverente. Ese temor que es porque tú tienes entendimiento que al Dios que tú sirves es santo, es bueno, no merece que le fallemos, no merece que pequemos delante de él, no merece que le seamos infiel, no merece que lo traicionemos. Ahora, el temor, porque le tienes miedo al infierno, porque le tienes miedo al lago de fuego, porque le tienes miedo al castigo, le tienes miedo al juicio de Dios. ¿Cuántos evangélicos no toman la Santa Cena por lo que dice? Y el que la tome indignamente, sin discernir el cuerpo del Señor, juicio come y bebe. Y búsquelo, si usted anuncia la Santa Cena, ellos no vienen al culto. Alábalo que él vive. No, la gran pregunta es esta, para que tú veas la diferencia entre un temor de Dios verdadero y el miedo a Dios. ¿Qué sería de ti si no hubiera lago de fuego? Ay, hermanito, aquí hay muchos que no estuvieran aquí hoy. ¡Alábalo! Aquí hay muchos que estuvieran diciendo, hermano, hoy juega la selección tal, eso no me lo pierdo, gloria a Dios. Ellos pueden perder el culto, pero no pueden perder el partido que tienen que ver. Que el Señor reprenda al diablo. Bendito sea Dios. Dios tiene que estar. Alábalo, alábalo. Por encima del fútbol, por encima de papá y mamá, por encima de todo, por encima de lo que sea, Dios tiene que ser primero. Ay, a esto le tiembla el diablo, hermano, porque yo te voy a decir algo. Mira, hermanito, si queremos un verdadero avivamiento en la iglesia de Jesucristo de los últimos días, vamos a tener que volver al verdadero temor delante de la presencia de Dios. Hay que dejar la irreverencia en la iglesia. Hay que dejar, aleluya, esa levantadera en el culto. Que me voy, que me vengo, que me voy y que me vengo. No, hay que empezar a aprender lo que es reverencia.
0: Mire, escúcheme. Aleluya. Necesitamos volver a esos valores con urgencia. Yo le voy a decir algo. Y gracias a Dios que aquí no miro ahorita a nadie con el teléfono así. Más les vale, porque le hubiera caído bien duro. Y lo voy a decir porque hay miles y miles de cristianos que me están viendo en este momento. Hermanito, deje de estar grabando cuando se esté predicando la palabra. Que usted se va a ir para la casa vacío, muerto.
2: Alaba lo que él vive.
1: Deje que los técnicos hagan el trabajo. Usted venga a oír palabra de Dios. Usted venga a edificarse a la iglesia. No venga a perder el tiempo. Eso es irreverencia. Eso es falta de temor de Dios. Si usted quiere ver el mensaje a través de las redes, véalo después del culto, gloria a Dios. Váyase nuevamente y métase en YouTube, métase en Facebook, métase en TikTok, donde usted quiera, y llénese de la palabra de Dios. Pero cuando esté en la casa de Dios, venga a oír palabra de Dios. ¿Cuántos están de acuerdo con eso, hermano? Yo ya estoy cansado de ver los evangélicos así, mire. Y después son los grandes rebeldes en la iglesia, los que no están orando, los que no están ayunando. Y si usted les pregunta de qué se predicó esta noche, ellos no saben nada, porque estaban más pendientes a ver cuántos se le conectaban, a ver cuántos le opinaban. Y usted se va vacío, vacío de Dios. Dele gloria que se lo merece. Para todo hay tiempo, iglesia, para todo hay tiempo. Hay que traer el temor de Dios a la iglesia. Mire, yo no sé cuándo se nos metió eso, pero Satanás está haciendo un trabajo bien hecho. Y ustedes lo saben. Yo he ido a iglesias que casi toditos están con el celular así. Y no están oyendo nada. Y se ponen a ver, wow, 50 conectados, dice. Y respondiéndoles ahí. Bueno fuera que el Espíritu Santo de Dios se derramara y le diera un coscorrón en la cabeza, gloria a Dios. Despiértate, tú que duermes. Levántate de los muertos y te alumbrará el Cristo de la gloria. Toda esta falta de temor a Dios hay que sacarla de la iglesia. Por eso es que la iglesia está apagada. Por eso es que la iglesia está fría. Por eso es que la iglesia, en lugar de sentir a Dios, se siente una opresión del diablo. Y yo doy gracias a Dios que en esta noche puedo ver a un pueblo oyendo palabra de Dios, recibiendo palabra de Dios. Que Dios te bendiga. Aleluya. Por eso, este versículo es un manantial de sabiduría. Porque ahí es donde está el principio de la sabiduría. En el temor a Dios. Mire, hermanito. La Biblia dice en Romanos 8:14 que todos los que son guiados por el Espíritu de Dios, estos son hijos de Dios, aunque le duela al diablo. Hijos de Dios. Aleluya. Ay, usted no siente que el Espíritu de Dios lo reprende cuando usted dice, voy a sacar el celular, gloria a Dios, y voy a empezar. Mire, yo le voy a ser sincero. A veces yo he tenido... Muy raras veces he recibido una llamada en el templo porque hay una emergencia, gloria a Dios. Pero de lo contrario, no le voy a aceptar ninguna llamada, gloria a Dios, porque hay que traer el temor reverente al Dios de la gloria. Este Dios no está pintado. Este Dios es real y verdadero. Este Dios, aleluya, está vivo. Le voy a hacer una preguntita a usted. ¿Cómo se siente usted cuando está hablando con alguien
0: y en lugar de verle los ojos le hace así. A usted le dan ganas de hacerle así. Hey, hermano, vamos. O es que usted está perdiendo la razón. Pero a mí me gusta que cuando les hablo me oigan. Me vean. Aleluya. Es una falta de respeto cuando alguien está hablando contigo, gloria a Dios, y tú en lugar de estar hablando con él estás en el teléfono, gloria. Ay, mire, esa gente ahí es que hoy nos va a caer por todos lados. Hay gente que usted está hablando con ellos y ellos metidos chateando. ¿No será que usted está pasando el chisme y le está diciendo, vieras lo que me está diciendo el hermano aquí ahorita? ¡Ay! Agárrate, gloria a Dios. Mire, hermano, es que hay una falta de temor a Dios en estos tiempos, aleluya. El temor de Dios se nota por todos lados en la iglesia de los últimos días. Mire, yo le voy a decir algo, esta no es su casa, esta es la casa de Dios. Aquí hay que venir con reverencia, aquí hay que venir con temor, aquí hay que venir con entendimiento. Esta no es la sala de su casa. Esto no es un club social. Esta es la bendita iglesia de Jesucristo, lavada con la sangre del Cordero. Aleluya, gloria. Y después uno se pregunta, ¿por qué no se siente la presencia de Dios? Mire, hermanito, yo le voy a decir algo. El Padre es el Padre. El Hijo es el Hijo. Pero en este momento, la iglesia está siendo guiada por el Espíritu Santo. Jesús dijo: es necesario que yo me vaya, porque si no me fuera, no vendría el Consolador para que esté con vosotros. Si usted pensaba que aquí estamos solos, usted está equivocado. La iglesia no está sola. La iglesia la está guiando el poder. Alábalo. Del bendito Espíritu Santo de Dios. Oh, gloria. Yo lo siento aquí en esta noche. Aquí está. Aquí está en medio de nosotros. Gloria a Dios. Mi alma te alaba, Padre. Cristo lo dijo: cuando Él venga, los guiará a ustedes a toda verdad y a toda justicia. Usted dice: qué casualidad que se esté predicando este mensaje. No, aquí no hay casualidades. Es el bendito Espíritu de Dios que está velando por su iglesia, que está preparando la iglesia. Por eso es vital, indispensable, el temor de Dios en la iglesia. Esto ya no se enseña, no se predica. ¿Por qué ha entrado tanto desorden en la iglesia? Porque hay una oposición a la sana doctrina, a la santidad por dentro y por fuera. ¿Por qué? Porque se terminó el temor a Dios. Y los cristianos hoy viven como si Dios no existiera. Mire, tenga cuidado. Yo deseo que vuelvan los tiempos de Ananías y Zafira.
1: ¿Cuántos adoran a Dios? Y no me malinterprete,
0: pastor, ¿y usted quiere ver unos 10 muertos aquí ahora? No, con uno suficiente.
1: Adora a Cristo si puede. Dios no es juguete de nadie. Este evangelio es bendito. Esto es sagrado. Más de lo que usted piensa. Mire, en la iglesia primitiva Dios no toleró una mentira. No la toleró. Una mentira, una mentira.
0: Vaya a Hechos capítulo 5. Lo más rápido que pueda.
1: Hay iglesias que si el Señor tuviera que aplicar esa misma regla, quedan vacías. Vacías. Pero Dios es bueno. Y dele gracias a Dios que en esta noche nos está hablando. Y al que Dios disciplina es porque lo ama. No te sientas mal. No es que le caigas mal a Dios, es que te ama demasiado.
0: Hechos capítulo 5, todo lo tiene. Del verso 1 en adelante, dice esta bendita palabra: pero cierto hombre llamado Ananías, con Zafira su mujer, vendió una heredad. Escuche, venden una heredad y sustrajo del precio. Aquí viene el problema. Prometieron algo, pero como vieron que era demasiado, mira, Zafira, ¿qué piensa? ¿Lo damos todos o agarramos? Y Pedro, ¿qué cuenta se va a dar? Solo saca la cabeza por la puerta a ver si no hay un hermano por ahí. Ya me imagino, Zafira.
1: Aleluya.
0: Ananía, tenemos luz verde. Los hermanos no vinieron hoy. Métete un poco debajo del colchón. Pedro, que Pedro, apóstol de Jesucristo, siervo de Dios, ya verás. Y sustrajo del precio, sabiéndolo también su mujer. Mire, hermanita, cuando usted mire a su esposo que va a hacer algo que va en contra de la voluntad de Dios, porque el temor de Dios se ha apartado de él, crúcesele en el camino. Mi amor, yo te amo, te respeto, pero lo que vas a hacer no está correcto.
1: ¿Cuántos lo adoran? Vamos, use la autoridad, hermanita, que Dios le ha dado.
0: Ahora, pero si no es Ananías, sino Zafira.
1: Sí, porque a veces son las hermanitas las que empujan al hermano. El hermanito está ahí que dice: no, mi amor, no. Y la hermana le da ánimo. No te preocupes, le dice, si aquel también lo hizo y no le pasó nada.
0: Adora a Cristo que Él vive. Dígale: mira, mi amor, yo te amo, yo te respeto, yo te voy a cuidar, voy a hacer una vida completa contigo, pero lo que me estás pidiendo no lo voy a hacer, porque yo tengo el temor de Dios. Allá hay sabiduría. Allá hay sabiduría. Los que son sabios, mi hermanito, andan con la palabra. El que es sabio no tiene la palabra de adorno. El que es sabio, dice la Biblia: lámpara es a mis pies tu palabra y lumbrera mi camino. Gloria a Dios. Bendito sea
1: el nombre del Señor. Y oiga lo que dice aquí la palabra: sustrayendo del precio, sabiéndolo también su mujer, y trayendo solo una parte, la puso a los pies de los apóstoles. Mire, todo era de ellos. El dinero era de ellos. La propiedad era de ellos. ¿Qué es lo que no le gustó a Dios? Esas mentiras. Es mejor ser sincero. Mira, hermanito, Pedro, disculpa. Estamos pasando una crisis ahí. Mira, debemos los impuestos al César. Pero tampoco vaya a estar mintiendo. Hermanitos que por no pagar los impuestos dice que solo ganan 15 mil, dicen. Dale al César lo que es del César y a Dios lo que es de Dios, hermanito. Que lo que Dios da es bueno. La Biblia dice que la bendición de Jehová es la que enriquece y no añade tristeza con ella. Cuando tú caminas en el temor de Dios, todo te alcanza, todo te abunda, todo tiene la bendición de Dios. No tomes camino rápido, agarra el camino correcto. Por eso es que hay personas que terminan haciendo ricos los hospitales. Por tanta mentira. Pero vaya a ver el que vive en el temor de Dios. Sí, mire, hermano, ni polilla se le pega. Una cosa linda. Ni viejo se pone. Lo encuentran a usted a los 30 años. Le dicen: muchacho, ¿cómo te miras de joven todavía? Y él todo arrugadito. Es que a este pueblo lo cuida Dios. El pecado te arruina. Aleluya. Sigamos aquí. Y dijo Pedro: Ananías. Ay, qué pregunta esta, padre. Wow. Mire, hermanito, yo estoy segurísimo que Pedro estaba bajo una unción del Espíritu Santo. Mira, no te atrevas a mentirle a una persona que tenga el Espíritu de Dios. Es que no te la va a creer. No te la va a creer. Mira, es que el Espíritu de Dios revela lo que es de Dios y lo que no es de Él. Lo que es verdadero y lo que es mentira. Lo que es genuino y lo que es falso. Bendito Dios, usted puede engañar a toda la gente, pero no puede engañar ese bendito Espíritu Santo, aleluya, que se está moviendo en este lugar. Mire, cuando algo está respaldado por Dios, uno mismo siente aquí adentro, aleluya, como unas caricias, como ríos de agua viva. Algo que le dice desde arriba: eso viene de parte de Dios, eso es de Dios, eso es verdad. Pero cuando algo no es de Dios, ay, Dios mío. Ananías, ya me imagino lo que sintió Ananías. Ay, padre. Porque es que uno sabe cuando Dios le está empezando a hablar, hermano. Mire, cuando las personas empiezan a andar mal delante de Dios, usted viene por acá y ellos agarran para allá. Usted quiere saludarlos y ellos: ay, fíjese que me están llamando, fíjese. Y nadie les está llamando. Es que hay un texto en la Biblia que dice: huye el impío sin que nadie lo persiga. ¡Gloria a Dios! Usted no tiene que andar huyendo, hermanito. Mejor camine en la verdad, camine en la rectitud. Si le falló a Dios, venga al altar, que Dios lo va a perdonar. La sangre de Cristo te va a limpiar. Gloria a Dios, no tienes que vivir como esclavo. Aleluya. Ananías, ¿por qué llenó Satanás tu corazón? para que mintieses al Espíritu Santo y sustrajese del precio de la heredad. Ay, hermanito, escúchenme. Jamás, jamás permitas que Satanás llene tu corazón. Repréndelo, échalo fuera. Tu corazón, tu cuerpo es templo y morada del Espíritu Santo. No permitas que el diablo llene tu corazón de basura. No lo permitas que te llene de hipocresía, de mentiras, de falsedades. Aquí en este camino vale la pena ser auténtico. A Dios le agrada la verdad. Salmo 51:6 dice: he aquí que tú amas la verdad en lo más íntimo, y en lo secreto me has hecho comprender sabiduría. Bendito sea el nombre de Dios. Mira, hermano, si hay algo que Dios ama es que tú le digas la verdad. A Dios no le cuentes cuentos, que Dios no se va de cuento. Si te duele este dedo chiquito, dile: Padre, me duele el dedo chiquito, y es el de la mano derecha, Señor, me duele. Bendito, es que Dios quiere oír lo que verdaderamente te está pasando. Óyeme lo que te voy a decir: si no sientes a Dios, no finjas sentirlo. Dile: esta noche no siento nada, quiero que me llenes, quiero que me toques. Bendito Dios. ¿Sabes por qué hay tantas personas vacías en la iglesia hoy en día? Porque le tienen miedo decir la verdad. Y no hay nada más lindo que venir uno. Mire, hermano, yo este día vengo vacío. Solo voy a esperar que termine de predicar el pastor. Yo voy a correr al altar. Yo me siento vacío. No siento nada. ¿Y qué piensa usted? ¿Que usted va a asustar a Dios por eso? No. Usted va a agradar a Dios. Es como si Dios dijera: eso es lo que yo estaba esperando. Gloria a Dios. ¿Usted cree que Él no sabe cómo estoy yo? ¿Cómo está usted? Él sabe más que usted mismo. Bendito Dios, a Dios no hay que decirle nada. Él lo sabe todo. Mire quién fue el que incitó a Ananías y a Zafira. Satanás le llenó el corazón. Y mire las palabras de Pedro. Reteniéndola, ¿no se te quedaba a ti? Y vendida, ¿no estaba en tu poder? Ananías, era tuya. ¿Qué le pasó a Ananías? Había perdido el temor a Dios. ¿Y sabe algo? Y eran parte de la iglesia primitiva. Ah, no, porque eso solo pasa en estos tiempos. No, eso era de la iglesia primitiva. Y si pasaba allá, ¿no cree que puede pasar acá? Oiga lo que ocurre. Al oír Ananías estas palabras, cayó y expiró. Y vino un gran temor sobre todos los que lo oyeron. ¿Sabe que Dios va a tener que permitir en estos tiempos que empiecen a ocurrir cosas terribles? Para que el temor a Dios, mire, Dios está cansado de esa fiesta que están haciendo en las iglesias hoy. Dios está cansado. Yo vi a un pastor, no me puse a escucharlo, simplemente observé. Wow, dije yo,
0: ¿Sabe qué había hecho? Un púlpito de puras pelotas. Y todos los hermanos en calzonete y con la camiseta. Bueno, si solo faltaba que se dieran una mascadita ahí. Todos. Wow, dije yo. Hoy escuchaba una joven que dijo estas palabras: soy tatuadora cristiana. Y ella en calzonete, toda manchada, toda. Venga, que aquí le vamos a poner un verso bíblico, le dijo. Eso no me lo contaron. Yo lo vi. Soy tatuadora cristiana. Y que lloren, decían. Y que lloren esos evangélicos. Y si aquí no vamos a llorar. Lo que necesitamos es traer el temor a Dios nuevamente a la iglesia. Por eso es que hay tanta gente atada. Por eso es que hay gente endemoniada. Por eso es que hay gente que no puede alabar a Dios. Por eso es que hay gente que se apartó de los caminos de Dios. El diablo está tomando ventaja, iglesia. Por favor, anunciemos este evangelio. Los tiempos se están cumpliendo. Cristo dijo que si estos tiempos no fueran acortados, ni aún los escogidos serán salvos. Wow. ¿Y qué es lo que ha pasado? El temor a Dios desapareció. ¿Sabe lo que ocurrió cuando cayó Ananías y Ananías muerto? Vino un gran temor sobre la iglesia, porque la iglesia está olvidando de que Dios es santo. Dios es santo. Aunque no te guste oír esta palabra, Dios es santo y demanda santidad de su iglesia. Él dice: ser santos porque yo soy santo. Gloria a Dios. Hay otro pasaje que dice: seguid la paz con todo y la santidad, sin la cual nadie verá al Señor. Escuche bien lo que estoy diciendo. Hay que seguir la paz con todo. Si usted no tiene paz con el hermano que tiene a su lado, usted no me venga a hablar de santidad aquí. Gloria a Dios. Porque antes de tener santidad, hay que vivir en paz con los demás hermanos. Bendito Dios. Pero la verdad es que el temor a Dios ha desaparecido. Escuche esto. Hebreos capítulo 12. Vaya por favor a Hebreos. Santo. Mire lo que ocurre cuando el temor a Dios se va. Hebreos capítulo 12, del 12 en adelante. Por lo cual, levantad las manos caídas y las rodillas paralizadas, y haced senda derecha para vuestros pies, para que lo cojo no se salga del camino, sino que sea sanado. Verso 14. Seguid la paz con todos y la santidad, sin la cual nadie, ni aunque sea pastor, ni aunque sea evangelista, ni aunque predique, no, sino que sea sanado. Verso 14. Seguid la paz con todos y la santidad, sin la cual.

Mirad bien. Qué advertencia. Mirad bien, no sea que alguno deje de alcanzar la gracia de Dios, que brotando alguna raíz de amargura os estorbe y por ella muchos sean contaminados. ¿Cuándo ocurre esto? Cuando el temor de Dios se ha ido de la iglesia. Siga leyendo. No sea que haya algún fornicario o profano como Esaú, que por una sola comida vendió su primogenitura. ¿Y usted por qué está cambiando la gracia de Dios, la bendición de Dios? No, pastor, fíjese que yo ya no me congrego porque ya me dieron más horas en el trabajo. Y no le dijo al patrón que usted es evangélico. Hable. Hable, por lo menos use esa boquita para cosas buenas. Hable. Use la autoridad que Dios le ha dado. Escuche bien, escuche esto, porque esto no, fíjese que la gente no ha entendido este principio, no ha entendido la seriedad de estas cosas. Mire lo que le pasa a Esaú: porque ya sabéis que aún después, deseando heredar la bendición, fue desechado. Wow. Y no hubo oportunidad para el arrepentimiento. Aunque, escuche, la procuró con lágrimas. Ay, hermanito, tome esto en serio. Usted que está diciendo, peco ahora, me reconcilio mañana, vuelvo a pecar, me reconcilio mañana, para ese jueguito. Pare ese jueguito. Vuelva al temor de Dios. Esto es más serio de lo que usted se imagina. Este no es un camino que yo entro, abro la puerta, entro al cielo, me salgo, le tiro la puerta a Dios y vuelvo y vengo cuando quiero. No. ¿Sabe cómo lo procuró Esaú? Con lágrimas. Con lágrimas. Hay muchos cristianos que han perdido el temor a Dios y están jugando con las cosas de Dios. No vaya a ser que llegue un día que te toque estar tocando la puerta y Dios te diga no. Cuidado. Esto no está en el Antiguo Testamento, está en el libro de Hebreos. Porque la gente dice, es del Antiguo Testamento. Hebreos capítulo 12, verso 17. Esto es un aviso de Dios. No es para meterte miedo, no. Es para que volvamos a traer el verdadero temor de Dios delante de su presencia. Es para que paremos el jueguito que hay en las iglesias hoy. Ya no podemos seguir así. Si Dios te trajo a la iglesia, quédate. No te salgas. Que hay muchos que se salieron y quieren regresar y no pueden. Están llorando. Llorando. Hermano, yo quisiera volver. Yo quisiera salir de este vicio. Yo quisiera salir de esta esclavitud. Y hoy no pueden, gloria a Dios. Por eso, hermanito, usted que está aquí, dele gracias a Dios. No se suelte de Dios, agárrese de Dios. Busque a Dios. Oh, poder de Dios. ¿Qué es lo que Dios está esperando de su pueblo? Vaya a Deuteronomio. Y no se preocupe que ya voy a terminar. Capítulo 10.

0: versículo 12. Esto es lo que Dios está pidiendo de su pueblo con urgencia. Ahora pues, Israel. Ahora pues, iglesia. ¿Qué pide Jehová tu Dios de ti? ¿Qué es lo que Dios está pidiendo? Sino que le temas a Jehová tu Dios, que andes en todos sus caminos y le ames y sirvas a Jehová tu Dios con todo tu corazón y con toda tu alma. Deje de andar buscando versículos preferidos. Aquí dice que andes en todos sus caminos. No haga a un ladito esos versículos de exhortación. No, agárrelos también. Hay gente que solo promesa, solo promesa, solo promesa. Ay, que Dios me va a llevar en caballos de oro. Olvídese. Ay, carro de Israel y gente de a caballo. Pero también aplíquese la palabra que dice: orad sin cesar, temblad y no pequéis. No dejando de congregarse como muchos tienen por costumbre. También eso es palabra de Dios. Querida iglesia, nos surge volver al temor a Dios. ¿Sabe por qué es tan importante el temor a Dios? Vaya a Proverbios capítulo 8 y vamos a ir terminando. Proverbios capítulo 8. Versículo 13. Y cierro con este pasaje. Por eso nos surge traer el temor a Dios a la iglesia. Dice: el temor de Jehová es aborrecer el mal. ¿Cuántos aborrecen lo malo aquí? Solo como tres. ¿Cuántos aborrecen lo malo? Cuando el temor de Dios está en uno, usted aborrece lo malo. Iglesia bendita de Cristo, el temor se ha apartado de los cristianos. Y esta noche, si tú necesitas oración, amigo, ven que vamos a orar por ti. Joven, Cristo te ama, hijo. ¿Quieres que oremos por ti esta noche? Vente, mi hijo. Por allí teníamos un joven más. Y a ti, mi hijo, vente, esta es tu noche. El mundo está lleno de mentiras y engaños. Gracias, Señor. Esta es tu gran oportunidad. Acércate a Dios. Ven, hijo, que Cristo te está llamando. Dios bendiga a este joven también. Gracias, Señor. Dios te bendiga, mi hijo. Vamos a ver si me ayudan ahí con el joven. Gloria a Dios. Oren por él. Amén.
1: Mira quién está conectado ahorita. Oh.
0: Gloria a Dios. Iglesia, oren. Que aquí mismo, ahora mismo tenemos una persona conectada y dice satanista mayor. Aquí está, mire. Está conectado ahorita. Un satanista mayor. Toda la iglesia orando. Ore. Ayúdeme, pastor.
2: Gracias, Señor. Gracias, Padre.
0: Toda la iglesia orando. Toda la iglesia orando. Todos intercediendo, vamos. Hay satanistas. Esa es la batalla que se está librando. Santo, santo, santo, santo, santo. Todos clamando, todos clamando. Padre, en el nombre de Jesús, atamos al brujo mayor. Sálvalo, sálvalo, sálvalo, sálvalo, sálvalo. Dale protección a todo el pueblo. Levanta este pueblo. Levántalo, Padre. Levanta la iglesia. Levanta la iglesia, Dios de la gloria. Levanta la iglesia. Gracias, Padre. Toda la iglesia orando. Toda la iglesia orando. Atamos la brujería. Atamos la santería. Atamos todo espíritu de brujería en el nombre de Jesús. Todo espíritu de brujería en el nombre de Jesús. Ahora, ahora, ahora atamos. Atamos toda la iglesia clamando, toda la iglesia clamando. Ordenamos que te vayas fuera, fuera, fuera, fuera, fuera, fuera, fuera, fuera, fuera. Fuera todo poder del diablo, fuera, fuera, fuera, fuera, fuera, fuera. Todo poder satánico en el nombre de Jesús. Atamos toda malicia satánica. Se derriban los altares en el nombre de Jesús. Se derriban los altares de la brujería, santería, hechicería, prácticas de vudú, magia blanca, magia negra, en el nombre de Jesús. Gracias, gracias, gracias, gracias, gracias. Hay poder, hay poder, hay poder. Hay poder, hay poder en Jesús. Hay poder en Jesús. Hay poder en Jesús. Hay poder en Jesús. Gracias, Padre. Mi alma te alaba. Mi alma te alaba. Santo, santo, gracias. Espíritu Santo, toma el control. Espíritu Santo, toma el control. Dale protección a todos los que estamos aquí en esta noche. Dale protección. Dale protección a la iglesia, dale protección a la familia, dale protección a los jóvenes, dale protección a las damas, todos los que están en la parte de abajo. Clamen, clamen, clamen, clamen, clamen, clamen. Y masotaraba callalía sabay. Se rompen las cadenas, se rompen las cadenas, se rompen las cadenas en el nombre de Jesús. Padre, tu palabra dice: en mi nombre echarán fuera demonios. En el nombre de Jesús, en el nombre de Jesús. Fuera, fuera, fuera, fuera, fuera. Todo demonio, demonios de brujería, demonios de hechicería, toda práctica de ocultismo. Fuera, fuera, fuera, fuera, fuera, fuera. Se debilitan los poderes del diablo ahora, se debilitan. Se debilitan los poderes del diablo, se debilitan. Se debilitan los poderes del diablo, se debilitan. Asakatalamahay. Oh, santo, te alabo, te alabo, te alabo. Usa la autoridad que Dios te ha dado. Usa la autoridad que Dios te ha dado. Usa la autoridad que Dios le ha dado. Esto no es momento de jugar, es momento de clamar. Es momento de clamar. Ordenen el nombre de Jesús. Iglesia, Cristo te dio autoridad, te dio poder. Te dio poder. Échalo fuera, fuera, fuera, fuera. En el nombre de Jesús. Lo atamos, lo atamos, lo atamos, lo atamos. Se va, quita, macaba, sojalaya. Lo atamos, atamos, atamos los poderes demoníacos. Santo. Oh. Ay. Ay, santo, te alabo, te alabo, te alabo, te alabo, te alabo. Arropa a la iglesia, arropa a los que están en la parte de atrás, los que están en medio, los que están adelante, los que están en la parte de abajo, los que están en los lados, los que están, Dios mío, a toda la iglesia, Dios de la gloria, a toda la iglesia, Padre, a toda la iglesia, en el nombre de Jesús. Se equivocó el diablo, se equivocó el diablo, se equivocó el diablo con tu iglesia. Sabacabala, hayale. Gracias. Aleluya. Aleluya. Hay poder, hay poder, hay poder, hay poder, hay poder, hay poder. Hay poder en ese nombre que sobre todo nombre hay poder. Jesucristo es el Señor de este lugar. Jesucristo es el Señor de esta ciudad. Jesucristo es el Señor de esta ciudad. Jesucristo es el Señor, aunque te duela, diablo. Jesucristo, Jesucristo. Y más o quitáis y la más hay. Gloria. Mire. Amén. Gloria a Dios. Que Dios lo bendiga. Dios le bendiga. Quédense así como están. Yo creo que vamos a salir ahora ya del aire.

0: Son las 10 de la mañana, 32 minutos.
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0: Bueno, a ver qué nos dicen los oyentes por aquí.
3: Hola, buen día, Joaquín y Marita, ¿cómo están? Les mandamos un beso acá con Mary Lencioni. Y pasame una linda chamarrita. Todas son lindas, te puedo decir, sí. Ay, acá dice Mary si hace sorteo. Que nos anotes. Bueno, muy lindo el programa. Un beso,
4: porque Joaquín me conoce.
3: Ah, bueno, mirá, escuchaste, Joaquín. Bueno, nos acompañan todos los domingos y ahora estoy por hacerle a Mary una leche con maicena con chocolate y un rico estofadito de mondongo.
0: ¿Pero todo junto?
2: No, primero el estofadito de mondongo, ¿dijo?
0: Sí, la leche con el estofado de mondongo, que rico, Para reventar. Sí. Bueno, tengo para regalar, hoy vamos a sortear las entradas para la semana que viene, que es la fiesta del remisero entrerriano en Nogoyá. 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
2: Hola, ¿me pueden pasar un tema de Monchito Merlo? Entré de nuevo al ruedo. Estamos escuchando con mi cuñado mientras trabajamos, somos de Aceba.
0: Bueno, yo como a la boche, de vuelta al rodeo, quiere decir lo que era el puesto.
2: ¿Qué
0: ahí?
2: Yo no sé qué le...
0: No, porque mezclaron 2 temas de Monchito.
2: Claro, porque dice, claro.
0: Mezclaron 2 temas. A ver qué dicen por aquí.
5: Hola, Joaquín, Marita. Yo soy Livia de Victoria y los escucho todos los domingos, me encanta el programa. Quiero escuchar algo de Vicente Fernández, si se puede.
0: Está bien, escuche todo.
6: Bueno, ¿cómo les va? Buenos días. Mi región es una fiesta con Joaquín y Marita. Desde la Ciudad de Federación nos estamos escuchando a través de la 104.9. Así que un abrazo inmenso para ustedes.
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6: Mi región es una fiesta. Joaquín y Marita, la dupla perfecta para los domingos. Les mando un abrazo desde la Ciudad de Federación, Entre Ríos. Estamos en vivo a través de 104.9 Radio Viva. Mi nombre es Armando Albornoz. Les mando este gran abrazo a ustedes y a todos los que componen la cadena de radio. y además los oyentes, que son miles, escuchando en este domingo. Así que un abrazo muy grande y gracias por acompañarnos todos los domingos.
0: Se redite la vieja acá.
2: Que imagínate vos.
0: Se redite. Este era, por ahí también es el animador de Uriel Lozano.
2: Claro, pero vos imaginate temas románticos con este hombre. No querés cambiar más la radio.
0: No tengo más ganas de hablar en radio. Yo no sé para qué le dije que me mandaron un audio. Estoy totalmente arrepentido. Totalmente arrepentido. Bueno.
2: Buen día, Joaquín y Marita. Hermoso programa. Faltaba un programa así. Muy buena la compañía. Abrazo a los dos y muchos éxitos, dice Marta.
0: Bueno, 3436-617-587 para los mensajes. A ver.
7: Buen día, Joaquín, Marita, ¿cómo andan ustedes? Lindo domingo para ustedes, lindo día, mejor fin de semana. Está muy lindo el programa. Estaría más lindo si lo hiciera Marita sola, pero bueno. El otro día lo escuché a Joaquín que se desencillaba solo bellaqueando, que ya no iba porque por miedo. A que cuando deje la guitarra me llene la cara de dedo. ¿Sabe qué, don Joaquín? Si esa garuda me moja, tiro al carajo el paraguas. No voy porque no puedo. No, tengo muchos pedidos. Por suerte, ¿no? Por suerte. Así que bueno. Desearles un lindo día y un excelente programa. Muy buen fin de semana y un buen comienzo de semana mañana.
0: Bueno, amigallo.
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0: ¿Qué pasteles que trajo?
2: Por favor, una cosa increíble.
0: Pero qué barbaridad. 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
2: Ajá. 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
0: No se olviden de seguirnos en nuestro Instagram. Mi región es una fiesta. Hola, ¿quién habla?
8: Hola, Joaquín, ¿cómo le va?
0: Bien, ¿quién habla?
8: Regino Cueva.
0: ¿Cómo anda, Regino? ¿Tanto tiempo?
8: Bien, bien.
0: ¿Cómo anda usted?
8: El temita de mi viejo amigo que era el canoero a la fondeadita.
0: Bueno, amigallo. Bueno, le mando un gran abrazo, Regino, tanto tiempo, un gran abrazo, querido.
8: Igualmente, a la señora, saludos de Lejay.
0: Bueno, muchas gracias, manito, Regino. Muchas gracias. 42-12-85 para llamarnos, 42-12-85 para llamarnos, el prefijo es 03436, si lo hacen desde fuera de la ciudad de Victoria. Tengo más mensajes por acá, a ver.
9: Sí. Hola, buen día Marita, buen día Joaquín. Buen día. Les habla Gustavo Retamal, acá de San Miguel, Buenos Aires. Lo estamos escuchando como todos los domingos. Quería saber si le podías pasar un temita del Huérfano de Agustín Magaldi. Y mucho saludo para todos los amigos y toda la familia de Victoria. Un abrazo fuerte y lo vamos a disfrutar como todos los domingos.
2: Bueno, Gustavo.
0: Escucha esto, qué lindo, ¿eh?

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0: grande Alto Monjes, el trovador.
1: Qué que cosa linda.
0: Brindo por tu cumpleaños. Si no tenemos esta música en estos programas, claro. ¿Dónde la vamos a tener?
1: Sí, señor.
0: ¿Dónde la
1: sí,
0: vamos
1: señor.
0: A tener? 3436617587 para los mensajes, queridos amigos. Mensajes de audio, mensajes de texto. Y no se olviden aquellos que quieran ir a la fiesta del remisero y quieren ganarse los pares de las entradas, me mandan el nombre con los últimos tres números del documento.
1: Buen día, saludo grande desde San Pedro, lindo día por esta zona, abrazo para los dos, como siempre, fiel escucha.
0: Bueno, ese es el amigo Colón, Colón de apellido.
1: Ah, mira.
0: Que su guriza se llama Priscila Colón, es una gran acordeonista.
1: ¿Dónde
0: la vamos a tener por acá? Que toca y canta también. Hola, ¿quién habla?
2: Buen día, Joaquín. ¿Cómo le va? Habla Miguel Bala del Remire.
0: ¿Cómo estás, Miguel?
2: Buen día para Marita también.
1: Buen día, Miguel.
0: ¿Qué contás, Miguel?
2: Los quiero felicitar por el hermoso programa que están haciendo y quisiera mandarle un saludo a Don Pichón Bruno. Ajá. Y a la gente del Paso de la Arena, a Norberto y a Ketty, la familia de María y Mari Estalpete y Delio Kinder. Y bueno, también para mi hijo que está en Hernández con la señora y el bebé de él, Miguelito Bala.
0: Bueno, amigazo. Bueno, querido, te mando un gran abrazo,
2: Gracias, igualmente, y si me pueden pasar, ¿qué te pasa, Justicia?
0: Bueno, por el chacarero cantor Carlos Ramón Fernández. Bueno,
2: sí,
0: querido,
2: señor.
0: Te mando un gran abrazo,
2: Igualmente para usted y que tengan un buen domingo.
0: Chao, querido.
1: Igualmente.
0: Un abrazo grande. 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
0: Bueno, vamos a llamar un día a Luis para que nos cuente a ver cómo hace estas cosas ricas que tiene
1: el
0: amigo Luis Weber.
1: Genial.
0: Hola, ¿quién habla?
3: Hola, Joaquín, ¿cómo? Marita.
0: Sí,
1: hola.
0: ¿Está?
3: ¿Todo bien? ¿Qué?
0: Sí.
3: Chicharra soy.
1: Chicharra.
3: ¿Qué tal?
0: ¿Cómo andas, Chicharra?
3: Bien, bien.
0: Bueno, me alegro mucho.
3: Acá, recuperando, ¿no?
0: Ajá.
3: Sí, tuvimos un pico de aire, así que estoy reponiéndome.
0: ¿Un pico de aire?
3: No.
0: Porque yo a vos te he visto dándole varios picos a la botella también.
3: No, o sea que no, ya no estoy...
0: ¿De pico estoy está acostumbrado?
3: Está bien. No, estuve internado como 3 días ahí.
0: Bueno, pero no te quedaste con las ganas, ya has tomado demasiado, ya no te
3: zapatos. No, demasiado me he tomado en la vida.
0: No, está bien, ya está, listo.
3: Quiero que me pase el corralero ahí para el Burucuyano, Rincón del Dol.
0: Bueno, querido, dale. Dale. Varios picos a la botella también.
3: No, o sea que, no estoy.
0: ¿De pico está acostumbrado?
3: Está bien. No, estuve internado como 3 días ahí.
0: Bueno, pero no te quedaste con las ganas, ya has tomado demasiado, ya no te zapatos.
3: No, demasiado me he tomado en la vida.
0: No, está bien, ya.

0: Pero el muñeco.
1: El muñeco.
2: No, el muñeco. Sí, la primera vez que le iba a pasar un tema muñeco, dale. Te mando un abrazo grande. Chao, chicharra. Seguí tomando cuando pueda, total. El mundo está perdido, dale.
3: Buen día, buen día, buen día, amigos. ¿Cómo le va? ¿Cómo anda? Desde acá estamos en el Parque Industrial Paraná. Soy Pedro el Sereno, escuchándolo. Gracias por la compañía de los domingos. Así que les mando un abrazo. Feliz por el triunfo de la selección. Vamos a ver qué viene después. Y bueno, disfrutando el domingo, agradeciendo a Dios por el trabajo. Así que le mando un abrazo. Y cualquier temita de los tequis, si puede ser. Pedro el Sereno.
1: Bueno, muy bien, Pedro. Pedro querido, bueno, acá sí me mandaron una foto de un perro con vestido de Argentina.
2: ¿Ah, sí?
1: Sí, buen día, Joaquín, Marita y equipo. Somos Alberto y Susana. Si pueden pasar algún tema de los moros.
2: Pero cómo no, sí, tenemos programado de los moros y lo vamos a ir a ver ahora a Aranguren más tarde. Nosotros tenemos en este programa música que no van a encontrar en otro programa.
1: Sí,
2: señor. Ya va a ver incluso lo que tenemos para dentro de un ratito. Vamos a la música ya en este mismo momento.
1: Bueno, bueno.
2: Porque va a llamar un viejo que siempre hace lo mismo.
1: ¿Llama siempre cuando va a largar un tema?
2: Estoy por largar un tema y llama el viejo. Entonces, resulta que como se pone a paviar en el teléfono con el operador, con Carlito Broin, que pobre Carlito tiene que atender.
1: Sí.
2: Yo me deja así, si largo el tema, no largo el tema. Y cuando largo el tema, pues llama y se enoja.
1: Claro. Tiene pocas pulgas.
2: Sí, pocas pulgas y poca palabra también, porque hace 6 años que me dijo que me mandó un lechón y todavía lo está criando.
1: Pues...
2: Hola, ¿quién habla?
0: ¿Por qué no se deja hablar al pedo, amigo?
2: ¿Cómo le va, don Marino?
0: ¿Qué sabe si soy Marino o cómo me llamo yo?
2: No, yo cuando lo veo al operador que empieza a reírse y empieza a hacer señas como diciendo, fo, otra vez llamó a este viejo, me doy cuenta que usted.
0: No, yo no me llamo más Marino, me llamo Ángel Marino.
2: ¿Ángel Marino?
0: Sí.
2: Bueno. ¿No llamaba Marino Alejandro usted?
0: Antes, pero ahora me cambiaron nombre.
2: Pura mentira, hasta con el nombre miente. Bueno, dele, lo escucho atentamente.
0: No se ponga violento, porque para violento estoy yo solo acá.
2: Bueno,
0: buen día, ¿qué tal? ¿Cómo les va? ¿Cómo están ustedes?
2: Bien.
0: Me alegro, me alegro. Qué piedra para la bonda los dos, ¿no?
2: Sí.
0: Qué hermosa piedra para la bonda.
2: La qué lindo tamero para la alfalfa.
1: ¿Y botellas?
0: Los envidio. Voy a pedir un tema musical y espero que complazcan con el tema, porque yo la otra vuelta pedí un tema y no lo pasaron nunca.
2: Bueno.
0: ¿Te acuerdas? Fuiste mío un verano por Leonardo Fabio.
2: Te pasa que falta tanto para el verano.
0: Y bueno, pero no me importa.
4: Hola, Joaquín, buen día.
2: ¿Cómo anda?
4: Acá está durmiendo el señor.
2: Y no me cabe ninguna duda, está llamando de la cama. No me cabe ninguna duda.
4: Yo le estoy llevando mate.
2: Pobre Leonardo.
0: Lo que es ser grande, que te sellen mate en la cama, hermano, es algo fabuloso.
2: Bueno,
0: voy a pedir un tema, pero sí, que lo pase Lon, por favor, porque ustedes pasan lo deciden un tema a los oyentes y salen con otro.
2: Para eso el programa nuestro, sí.
0: Bueno, no le toque la cola al tigre. Le voy a pedir por Miguel Figueroa, ¿puede ser?
2: Sí.
0: Animate, no seas chala.
2: Bueno, querido.
0: Bueno, un abrazo, les mando saludos a todos, que pasen lindo, buen fin de semana, y siga siendo el programa así, deje de volasear un poco.
2: Bueno, le mando un abrazo grande, este es el momento romántico del programa. Si no escucho esto, esto no paran de escuchar en otra parte.

0: grande Juan Ramón. Venecia sin ti. Dicen que cuando vino Juan Ramón a Victoria, vino al Club Libertad, me contaban a mí. Ajá. Dice que una cosa de gente, un artista muy exitoso, Juan Ramón. Ajá. Muy exitoso, que rebalsaba de bote a bote. Estaba el Club Libertad acá en Victoria. Bueno, ya vamos a estar charlando en un ratito con Santiago Rinaldi. Quiero ir avanzando con los mensajes porque quiero que todos los amigos tengan su lugar aquí en el programa, ya que se molestan a mandarnos el mensaje en el 3436-617-587.
1: Hola Joaquín, buen día. Soy Marcelo Toffoli. Pasó un tema de Los del Gualeyán.
0: Gracias. Bueno, Marcelo, un abrazo querido. ¿Qué más?
1: Buen día, Mariti y Joaquín. Les deseo un buen programa. Si puede ser algo de Enrique Espinosa, cualquiera. Pasen un buen domingo. Muchas gracias.
0: Casi lo maté de calor, Enrique Espinosa. Un día acá que vino a cantar con Octavio Zuna. Teníamos un programa a la tarde. Y se trancó el aire acondicionado. Estaba en un calor tremendo. En vez de aire, tirábamos calor. Y cantaban estrofa y estrofa y se abanicaban. Si no los reventé ese día, y yo, estos son inmortales. Una cosa, yo me hacía el que no pasaba nada. Eso, qué calor, cuando íbamos a la pausa, qué calor, qué hace así, se está bravo el tiempo, decía Octavio. Y estaba el 31 el aire acondicionado. Estaba el 31 y decía, verano. O sea que, no sé, las técnicas dio 60 grados y cantaron igual. Qué maravilla.
1: Buen día, muy lindo programa, somos de Aranguren, cocinando temprano para ir a verlos a la fiesta. Pásame algo de la bandita Edelweiss, ¿puede ser?
0: Sí.
1: Para ir calentando los motores para la tarde, somos Hacha Brava y Doña Pollo.
0: Con los amigos que hace música alemana, los amigos ahí, lo mismo que, pero se me fueron, está Juancito Ein. Que son
1: mi querido amigo.
0: Sí, son pero la maravilla alemana también. Son los Rolling Stones de las aldeas. Tienen fecha completa de acá hasta 40 años más o menos. Están contratados. Le voy a robar la pandereta un día a Juancito y le voy a cagar la música. ¿Estoy con el Tano? ¿Eh? Vamos a hablar con el Tano. Me dice Baldassini. Dice bien Tano. Y bueno, si le dicen el Tano. Porque está...
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3: Hola Joaquín, buen día. ¿Cómo están? Voy Marita y a la audiencia.
0: Bueno, ¿qué contás, Tano? ¿Cómo andás?
3: Mirá, bien, gracias a Dios. Trabajando hoy domingo como todos... Haciendo patria.
0: Bueno, escuchame una cosa. ¿De dónde? ¿Tus padres sí vinieron de Italia o tus abuelos?
3: No, mis padres vinieron de Italia.
0: ¿Tus padres vinieron de Italia?
3: Mi mamá era piamontesa y mi papá era calabrés.
0: Ajá, ¿y en qué año vinieron para Argentina?
3: Ellos vinieron en el 34.
0: Ajá.
3: Eran chicos.
0: Sí, ¿y a dónde fueron primero?
3: Ellos cayeron en el paraje Ombú, en la zona de La Paz.
0: Ajá.
3: Esa época, Entre Ríos, la provincia de Entre Ríos daba campos fiscales para trabajar, y como todos vinieron con hambre, vinieron a trabajar a full, a hacer leña, obraje, sembrar algodón, sembrar arroz.
0: Sí.
3: Todo a pulso,
0: Sí, sí, sí, sí, sí. Así que vinieron derecho a Entre Ríos.
3: Sí.
0: Ajá. Y vos tenías, y vinieron ellos... ellos por un lado se conocieron acá o ya venían
3: no ellos se conocieron ahí en la zona de Ombú, de Yacaré, esa zona de Tacuara, Yacaré.
0: Sí. Bueno, ¿y vos sos nacido en Corrientes o no?
3: Mi papá y mi mamá se casaron y fueron ahí a la zona entre Colonia Libertador.
0: Ajá.
3: Y departamento Sauce.
0: Ajá.
3: Un paraje que se llama, le dicen Cañadita, pero el paraje donde estábamos nosotros es Yaguarrincón, le dicen.
0: Ajá.
3: Que eso en guaraní quiere decir rincón de perro.
0: Rincón de perro, sí. Ajá. Pero más perro acá en Victoria no creo que haya habido.
3: Che, sí. Y bueno, ahí el gringo era bolichero de estancia con su media Castilla.
0: Ajá.
3: Y mi mamá era maestra de campo, hacía 18 kilómetros a caballo en los malezales todos los días, santo día, llueva, truene, caiga rayo.
0: Ajá.
3: Cruzaba el arroyo Barranca en canoa, si estaba crecido, y bueno, y llegaba a la escuela.
0: ¿Y en qué escuela daba clases ahí?
3: En la 422 de la estancia La Maquita.
0: Porque a través de FM Río estamos llegando ahí a la zona de La Paz, así que alguien puede recordar todo eso, seguramente.
3: Sí, sí que no.
0: Che, Tano, ¿y vos cuándo venís a Nogoyá?
3: Mirá, yo me voy de baja del ejército y empiezo a trabajar con una empresa, la empresa que el transporte y la empresa que trajeron toda la piedra para hacer Rosario Victoria, que era de Curuzú. Bueno, yo empiezo a trabajar con esa empresa y empecé a pasar por Nogoyá y bueno, conocí a la morocha de acá y acá me quedé. Bueno. Me hicieron pisar el sapo de Nogoyá, dicen que te hacen pisar para que vuelva.
0: Ah, dicen que sí, que estaba en una plaza el sapo ese, ¿cómo era la cosa?
3: Sí, sí. Dice que cuando te enamorás de una entrerriana, una nogoyaense en especial, te llevan a pasear en la plaza y sí, que en la plaza hay un sapo. Ajá. Y te hacen pisar el sapo ese, teóricamente.
0: Pero
3: sin que
0: hacen,
3: te
0: ¿cómo
3: cuenta?
0: Te hacen pisar? ¿Tiene que ser sin querer? ¿Cómo te lo hacen pisar?
3: Claro, pero te quiero decir que
0: la trampa, vos.
3: Y claro, esa es la trampa, dice que de la nogoyaense.
0: Bueno, escuchamos una cosa y de repente un día dijiste, voy a hacer la fiesta del remisero. Primero contá por qué te hiciste remisero.
3: Bueno, en el 2023, el 8 de julio a las 22:50 tuve un accidente. Yo venía cargado con suero de Cremigal, porque yo era el ligero, el que te molestaba todas las noches. Sí. Y venía cargado con suero de Cremigal a Purísima, acá, a La Sibila, a Nogoyá. Y yo hacía 2 días que habíamos puesto cubiertas nuevas delanteras en el camión y se me revienta una andando. No sé qué agarré en el kilómetro 3.32 de entre Luca y el 20 de septiembre. Ajá. Bueno, ahí me llevé por delante 3 columnas de alta tensión y estuve apretado 5 horas y media compactado entre la cabina del camión y los fierros. Bueno, de ahí me devolvieron de arriba y me dijeron que tenía que seguir un tiempito más acá. Y bueno, después de tantos andares de acá en Nogoyá, que yo ya no podía trabajar, digamos, como camionero, porque quedé con una X, digamos, golpe, quedé rengo, golpe en la cadera y en la rodilla, todo golpeado. Estuve 2 años prácticamente haciendo rehabilitación. Bueno, cuando me dan el alta, yo había dije que en agradecimiento a Nogoyá que me había recibido, iba a armar una remisería ejecutiva que no se discriminara a nadie, que se llevara, si tenía que viajar el pasajero con su mascota, viajara con su mascota, si tenía que ir a cargar una silla de rueda, cargáramos una silla de rueda, sin problema nada, ¿no es cierto? Entonces, en agradecimiento de todo eso, de que nos costó 3 años hacernos la clientela que tenemos, el pasajero. Un día nos encontramos con la señora Karina Clementín. Ella andaba a las corridas con la fiesta de la guitarra y los carnavales. Y me dice, ¿qué hace, Héctor? ¿Cómo le va? Le digo, pasajera nuestra, la llevaba a la Casa de la Cultura. Sí, sí. Digo, andamos detrás de la fiesta del remisero. Justo cumplía año uno de los muchachos que trabajan con nosotros. Ah, sí, me dice que no, la bajé. A la semana me llama la señora Clementina y me dice, Héctor, ¿cierto lo que me dijo? Sí, le digo, estábamos viendo, pero todo es como una broma. Me dice, hace falta no hace falta eventos, dice, para la fiesta de la Virgen, dice, para el mes de julio. Ah, bueno, le digo, no hay problema. Así que nos pusimos en campaña, nos contactamos con vos primero, después con los del Cerro, después con César y Hernán, con Héctor Cardoso y los chicos de Paraná.
0: Pero una barbaridad. Bueno, y hablaron con la gente del municipio, pidieron el polideportivo y entre 200.000 cosas que quedan en el medio, que no se puede contar todo, se arma la fiesta del remisero entrerriano que va a ser el sábado en Nogoyá.
3: Exactamente, Joaquín. El sábado en Nogoyá, a partir de las 18:30, vamos a estar presentes ahí con el tema de la fiesta. Bueno. Con el tema del frío lo hacemos temprano y va a haber, gracias a Dios, es todo sin fines de lucro. Hay 10 comisiones de indistintas escuelas que hemos invitado.
0: Sí.
3: A la cual ya tenemos confirmado 8 que van. Y las otras 2 dijeron que faltaban unos detalles que nos confirmaban, y bueno, y todo lo que se haga de todos los, porque nosotros hicimos, nos caminamos la provincia,
0: sí,
3: invitando a los remiseros, provincias vecinas, Santa Fe, parte de Corrientes, allá en mi zona, Esquina, Curuzú, hemos andado, y bueno, esperamos concurrencia, van a venir gente de Buenos Aires, conocidos que tengo. Y bueno, como todos, viste lo que circulamos en la calle y andamos, tenemos conocidos en distintos lugares, y bueno, toda esa gente que tanto se ha hecho la propaganda en todas las redes sociales, y hay mucha gente que nos va a acompañar, hay gente que de Chacabuco, de Tandil, que van a venir, y bueno, esperemos, viste, que gracias a Dios nos acompañen, y hay mucha gente que te siguen a vos, muy mucha gente que ha confirmado que van a venir a verte, en especial a Paula Rosa, están... Sí. Quieren confirmar a qué horas actúa y todo, así que bueno, esperemos que realmente nos acompañe y si sea, viste, algo que pueda quedar para que continúe la fiesta acá en nuestra zona.
0: Bueno, Tano, te completo la información. Sí. Bueno, aparte del conjunto nuestro, Héctor Cardoso y los Panza Verde, los del Cerro Papá, César y Hernán, que no queda ni uno sentado cuando empiecen a tocar ahí, estilo Vargas, la entrada anticipada, que ya voy a decir los números a la que la pueden pedir, sale 10.000 pesos y a la puerta va a salir 15.000. Está los teléfonos 3435-405294 o 3435-405817. Esto va a ser en un lugar espectacular que es el Polideportivo de Nuevo Ya, así que no hay excusas para no ir, porque es una barbaridad ese lugar, sobre todo en estas épocas medio complicadas del tiempo, que hace frío, ahí no hace frío y no hace nada, así que va a estar espectacular la primera edición de la fiesta del remisero entrerriano, Tano.
3: Sí, Joaquín, y a la vez, ¿sabe qué, Joaquín? También sí, pueden comprar por Ticketek las entradas.
0: Dale. Bueno, querido.
3: Te quería agradecer en especial a vos, que te considero mi amigo, por estar presente y bueno, por dar toda la difusión que nos estás dando y agradecerte. Esperemos que la gente nos acompañe, todo lo que se haga de la parte de los remiseros que van a venir, que la entrada de ellos va a ser un alimento no perecedero, uh-huh. Eso vamos a donárselo al... asilo de ancianos Saniti acá del hospital San Blas, uh-huh. Y a la vez lo que se haga en la cantina en la cual nosotros iremos a cocinar para ustedes, uh-huh. Que se haga, se irá a comprar elementos como frazadas, elementos de limpieza, personal, toallas, cosas como esa, ¿me entendés? Y bueno, poder brindar todo lo que se le pueda brindar a los abuelitos, uh-huh. Y en especial si algo sobra se irá a pintar la institución de a poquito, bueno, colaborar de la forma que uno pueda colaborar y en agradecimiento a todo lo que se pueda brindar.
0: Tano, te mando un gran abrazo, querido,
3: Gracias, Joaquín, gracias por tenernos en cuenta y si Dios y la Virgen quiere, nos van a estar acompañando el sábado, si Dios quiere.
0: Gracias, querido, te mando un gran abrazo. El Tano Baldassini con la fiesta del remisero entrerriano en Nuevo Ya la semana que viene.
1: Imperdible.
0: Una cosa loco. Bueno, dígame qué más tenemos por ahí, porque lo vamos a llamar al amigo Santiago Miguel Rinaldi en un ratito. Ya debería haber salido el amigo Santiago, pero teníamos ganas de charlar con él. Gran compañero acá en la radio.
1: Sí, señor.
0: Gran compañero acá en la radio. Y después un animador que tiene recorrido, pero kilómetros.
1: Años.
0: ¿Quién sabe cuántos zapatos habrá gastado?
1: Sí. Bueno. Buen día, ma. Dale saludos a Mirti y César, que estamos en las hípicas con el servicio de ambulancia de bomberos voluntarios de Hernández.
0: Bueno.
1: Buen día, amigo. Soy Jorda de Pujato. Te echamos desde el paraje La Boca de Mon. Te escuchamos, debe ser. Porque a usted no,
0: tengo algunas expulsiones como
1: bueno, desde el paraje La Boca del Monje, muy lindo programa. Pasame un tema del amigo Spinetti.
0: Ah, de Pablito Spinetti, lo tenemos que invitar para que venga allá. Vamos a escucharlo majestuoso también. Pero ya a Pablito lo estamos esperando acá en el programa también.
1: Bueno,
0: uno más y estamos con un chiquito de música y ya nos preparamos para hablar con Santiago.
1: Buen domingo, sus voces me recuerdan a la antigua 39 cuando llegué a Victoria, año 81. Faltaría el corresponsal radial con los mensajes tan particulares, único medio de comunicación. lejos de tanta tecnología. Un abrazo grande, dice.
0: Bueno, muchas gracias, muchas gracias. Me voy con esto de Chango Más, que tenemos que cumplir, y enseguida un chiquito de Los Majestuosos para esperar el momento de Santiago Rinaldi.
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0: Mamamé, señoras y señores.
1: ¡Qué maravilla!
0: Vamos a charlar un ratito, con el amigo, con el colega y el compañero, gran presentador, gran responsable de que las cosas salgan bien en el escenario, porque siempre es importante, a veces los eventos no tienen en cuenta hasta el final eso, la cartelera, ¿quién presenta?
1: Claro.
0: Y es una parte muy importante del espectáculo, que todas las fiestas grandes después ya tienen, incluso la gente que hace años, que está como Santiago, está en muchísimos festivales de hace muchos años, porque ya saben de lo que jerarquiza la fiesta y de lo que también implica eso para el artista, para el público, para la organización. Santiago Miguel Rinaldi, querido amigo, buen día, ¿cómo estás, hermano?
2: Hola, Joaquín, ¿cómo te va? Qué gusto de escuchar a esa joven voz, Marita, tanto tiempo.
1: ¿Cómo estás, Santiago? ¿Cómo estás, querido? La verdad, un gusto escucharte.
2: Hola, Joaco, ¿cómo andás?
0: ¿Qué haces, Santiago? ¿Cómo estás, querido? Viste que cuando tenía ganas yo de arrancar el programa, y ¿quién te va a acompañar? Y le digo, yo tenemos que convencerla a Marita Trotti. Y gracias a Dios, Marita dijo que sí, y acá tenemos la enorme fortuna de tenerla los domingos con nosotros.
2: Yo sé que es un compromiso contractual y económico muy importante dentro de las inversiones que has hecho en este nuevo ciclo, pero felicitaciones por la contratación y el logro de tenerla allí en el piso. Bueno, lo primero que quiero es desearles muy en serio éxitos y felicitar por un nuevo ciclo, una producción importantísima que tiene como base esta nuestra radio, muy importante por su amplísima zona de cobertura, pero también la red de radios que retransmiten el programa, que son una legión de FM desde todo el litoral. Felicitaciones, Joaquín, por la idea y deseo lo mejor. Fundamentalmente, perseverancia, porque como todo en el mundo de los negocios, porque esto se sustenta con producción publicitaria, más allá de la vocación, más allá de las ganas de estar haciendo lo nuestro, se sustenta con producción publicitaria y que es importante y que tenga continuidad. A eso quiero llegar. Perseverancia para desafiar los momentos y el éxito, realmente, porque es un horario muy bueno, de un día excelente, en donde la gente está dispuesta, acompañando el preparativo de los ñoquis, tallarines, asado, guiso, locro, lo que fuere, o viajando y escuchando Radio Victoria. Yo los otros días me fui para allá, para la Patagonia. Ajá. Y fui escuchando la radio hasta entrada a la provincia de La Pampa.
0: Mirá vos. Sí. Tiene una llegada muy importante, Santiago. Vos la conocés de hace muchos años. Vos tenés muchos años con el micrófono, pero en esta radio, en LT39, ¿cuántos años hace que estás?
2: La primera etapa fue hace 49 años. Ajá. En 1977, los sábados a la mañana. Ajá. Cuando un líder de la radio AM de Paraná y en Paraná Campaña, que fue Manuelito Lencina, la dictadura levanta su programa, que estaba todos los días de lunes a viernes muy temprano, y era la forma de comunicarse de muchísima gente, porque eran épocas en que no había televisión, no había celular, teléfono de línea, algunos lo tenían en el campo nadie, y era la forma de comunicarse, mandar en el colectivo o el que viajaba a Paraná una cartita, o el que lograba ir hasta un pueblo y llamar por teléfono con el 19 a través de la conferencia a la radio para mandar un mensaje, una noticia a otro pueblo o al ámbito rural. Los sábados a la mañana estaban desde las 8 Manuelito Lencina hasta las 12, creo que era. Uh-huh. Y él con Ana María, otra locutora, periodista emblemática de Paraná, concordiense, pero que se radicó en Paraná. Y en un determinado momento del año 77, un impedimento de salud de Ana María no le permitía viajar todos los sábados a Victoria desde Paraná, y entonces me contrata la agencia productora y yo era el locutor comercial. Y se salía a las 5 de la mañana de Paraná, se llegaba a la vieja estación terminal, a desayunar, de ahí a la radio, a las 8 al aire, a las 12 volver a Paraná, previa parada en Molino Dol, a comprar carne y a tomar algo, los mayores, que eran dos o tres, sí. Yo era el chofer a la vuelta, no tomaba en esa época, ¿cómo se llama? El vermú, y llegábamos a Paraná, bueno, una hora más o menos de viaje. Era un Torino 380 de la agencia, no era mío, que me daban para manejar, volaba por la ruta 11, y bueno, así estuvimos un par de meses. Y después, bueno, ahora, de manera continua, 23 años, y el 17 de marzo del 2003 comenzamos con nuestra vida. Después, en el 2005, comencé con Tiempo Agropecuario. 2005, sí, Tiempo Agropecuario. Y ahí estamos de lunes a viernes. Bueno, aquí estamos.
0: Ustedes lo están escuchando del otro lado. No hace falta que yo diga que estamos hablando con Santiago Miguel Rinaldi, porque ya es un sello su voz. Quiero preguntarte, Santiago, si primero o fue simultáneo. Viste que hay gente que está en la radio, hay otra gente que está en la radio y la tele, hay otra gente que está en la radio, la tele, y también hace alocuciones en público, presentando, pero no es todo lo mismo. Y hay gente que es solamente de radio, hay gente que es solamente de tele, y hay gente que es solamente de escenario. ¿Qué fue lo primero que hiciste vos, o si fue todo medio simultáneo, todo junto?
2: No, primero hice escenario, y por una travesura o mandada de parte que quise hacer en un baile, y eso me atrapó. De esto ya pasaron 53 años. Fue en septiembre del 73, cuando en Santa Fe había y hay, todavía porque permanece, un club de barrio que se llama Villadora, que hacía en aquellos años bailes con grabaciones. Pero era muy popular y famoso, hasta donde llegaba la audiencia de Canal 13 de Santa Fe, porque con una placa se promocionaba un aviso cortito: este domingo, gran baile en Villadora, madres gratis. Para muchos santafesinos y entrerrianos de la zona de Paraná Campaña o Paraná Ciudad, por situar geográficamente, para muchos adultos o adultos mayores recordarán ese anuncio. Bueno, yo concurría con mi barra de amigos todos los domingos, comenzaba temprano, tenía una secuencia de tango, porque era la obligación pasar tango en los bailes de Santa Fe, y cuando había orquestas en vivo, también el sindicato obligaba al organizador del baile a hacer a presentar una orquesta de tango. Y bueno, después se dividía en música movida y en música lenta. Las chicas iban con sus mamás al baile. Era muy característico eso. Y un día, una noche mejor dicho, viene uno de los muchachos y dice: me llamaron para reemplazar al locutor. Ah, porque tenía el baile tenía un locutor y el DJ. Estaban juntos arriba de un pequeño escenario. Entonces era como una radio abierta, que le llaman hoy. Es decir, musical. Iba presentando los temas, animando a salir a bailar, por allí algún mensaje, y en eso consistía, se llenaba. Hoy el club continúa, sigue los domingos, pero con unas instalaciones más grandes, con un escenario enorme, porque van las orquestas en vivo. Los Palmeras, en su gran época de Marcos Caminos y Cacho Deicas, muchas veces fueron a actuar. Todos los grupos de cumbia que te imagines que recuerden de Santa Fe han actuado en vivo ahí en Villadora. Pero eso fue después, posterior. Bueno, eso me hizo despertar el interés.
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0: Kaiser para rendir libre allá en Buenos Aires, y ahí sí obtuve mi licencia, mi carné de locutor nacional.
1: Quiero que me cuente de los caminos.

0: yo conozco alguno, pero ¿dónde estás y siempre estás siendo el animador y bueno, y los caminos que has recorrido en los eventos? ¿En qué escenarios te puede ver la gente presentando a los artistas?
1: Bueno, los caminos recorridos han sido muchísimos, porque yo de profeso he vivido intensísimamente la vida laboral, fundamentalmente bancado por mi esposa y que se ocupó de los gurises. La profesión me privó de estar en muchos momentos de la crianza de mis hijos, pero la vida me dio la oportunidad de sí hacerlo con los hijos de mis hijos, y que es como mis segundos hijos, y lo mismo pasa con mi señora, con Patricia, y entonces disfrutar ese desarrollo. Anduve por muchos lugares. A esta altura del partido he reducido, obviamente, por cuestiones de tiempo de vida y demás, además tengo mucho trabajo radial, no solo lo que hago aquí, en nuestra Radio Victoria, de lunes a viernes, sino que hago micros agropecuarios para 14, 15 radios diariamente, y hace 45 años que tengo un programa histórico que se inició en Paraná y se hace hoy en una red de emisoras de frecuencia modulada, que es Caminata Sabatina. La producción publicitaria, la producción de contenidos, la edición del material de audio, todo eso lo hago yo, así que tengo bastante para entretenerme durante la semana. Hoy en día llega el fin de semana y estoy bastante saturado, quiero un escape. Bueno, entonces, pero en definitiva, hoy donde me pueden ver es en el Festival Nacional del Chamamé de Federal, hace 26 años más o menos. He vuelto después de, no sé cuántos, después de 25 años creo, volví al Festival de Diamante, porque por primera vez animé Diamante en 1984, cuando llovió, no se pudo realizar. El conductor único era Mario Alarcón Muñiz, él tenía que ir a Gualeguay a Cantando en el Río, que era un festival que él había creado junto con la Asociación Tradicionalista Yaguarí, y entonces allí me fueron a buscar. Y animé por primera vez este Diamante. Después tuve otra etapa en la década del 90 y volví, a ver, ¿cuándo? En el 24, ahora en el 24 volví a Diamante. Una grandiosa fiesta que, a pesar de más de medio siglo de historia, tiene su enorme convocatoria, y bueno, todos lo saben. Estoy haciendo otro tipo de festival bailable de música alemana en Lucas González. Hace ya varios años que las amigas y amigos de la Asociación de Descendientes de Alemanes del Volga me convocan, y estoy muy agradecido, con mucho gusto, porque los acompaño en la promoción y en la conducción. A ver qué otro, bueno, lo que puede ir surgiendo, las fiestas multitudinarias que hace la Municipalidad de Aldea María Luisa, que son dos anuales, el primero de mayo y el aniversario de la aldea, donde vos has estado y has visto lo que es eso, la Fiesta Nacional del Asado con Cuero, y ya llevo 2002, 2003, estoy en la conducción de la Fiesta Nacional del Asado con Cuero. He vuelto a lo que es un trabajo más protocolar y breve, que es la inauguración de la exposición de la Rural de Villaguay, donde hace 35 años justo que voy a hacer mi programa, promoción o acompaño. En una época dejé de hacer la locución allí, ahora volví para el acto inaugural, que es muy importante, sin menospreciar a las otras rurales. El ruralismo, confederaciones rurales, FARER, le da mucha importancia a la inauguración de Villaguay. Y bueno, ocasionalmente, cuando surgen así algunos trabajos, ya voy diciendo que no, que me entiendan, pidiendo perdón, disculpas, que no puedo, porque realmente no puedo. Yo no voy a negar que los años pesan, pero también la carga emocional, la carga psicológica,

0: Porque cuando, es decir, hay mucha gente que cree que es como se trata de hablar, creen que es lo mismo que estar en una mesa de un asado, en una reunión social, en un café ahí en la esquina de la radio, en Victoria, tomando un café y charlas, y no es así. Conducir un evento es prepararse previamente mucho, es conocer qué es lo que va a ocurrir, cómo va a ocurrir. Vos decías hoy que yo soy el responsable de que todo salga bien. Hay muchas personas que están alrededor del escenario, vos lo sabés. Sí. Nosotros somos la cara visible, somos la voz de la comisión, somos los que tenemos que preparar al público para que, por un lado, el artista entre con ganas al escenario a entregarse con toda. Es como un partido de fútbol y la final del Mundial. Porque, decime si yo me equivoco, cuando vos entrás con el conjunto a un escenario, vos te la jugás para ganar el aplauso, sí, y los, sí, gritos, sí, sí, y los apucay, porque haces chamamé desde el principio hasta el final. Y querés que cuando llegue el momento que yo salgo a decir, bueno, hasta aquí Padula Rosa y Terruñero, fuerte el aplauso, y la gente que grite, que tire la silla, las criaturas al aire, los pañuelos, los ponchos pidiendo otra, ¿o
1: sí,
0: no?
1: Sí, por supuesto, claro.
0: Y para eso hay que prepararlo al público.
1: Sí. Sí, sí, sí, sí, indudablemente, Santiago, indudablemente. Santiago, ¿qué haces hoy? ¿Cómo es tu domingo cuando no tenés que hacer nada? Y ya te voy agradeciendo estos minutos que hemos charlado con vos.
0: Porque son muchos y mucha charla.
1: No, porque escuchamos.
0: Puedo aburrir.
1: No, lo que pasa, Santiago, es que vos contás un montón de cosas de la gente cuando presentás, pero a veces no sabemos nada del presentador. Nosotros, porque te tenemos acá. Y sos parte de la familia de la radio. Pero a mí siempre me pareció que el presentador, viéndolo del lado del público, termina siendo un misterio, porque es el que cuenta todo el artista. Pero ¿qué sabemos del presentador más allá de...? Porque hay gente que te escucha por la radio, pero bueno, queríamos también acercarle a esa voz del evento que uno ve en el festival, cuando uno va a divertirse, ese trabajo tan importante que haces, y que la gente conozca un poquito más de lo que sucede para presentar lo que está en el escenario. Es decir, al momento de llegar al escenario, antes hubo todo esto. Y bueno, eso es lo que teníamos ganas de charlar con vos.
0: Muchas gracias por darle importancia a lo que hago, a mi vida y a la modesta trayectoria. A mí me toca estar en una vidriera de mucha exposición, pero es mucho y más valedero lo que hace un montón de actores de la sociedad, desde lo más humilde hasta lo más importante. ¿Cómo es mi vida los fines de semana? Yo corto los sábados a la tarde, cuando vuelvo de hacer el programa este histórico Caminata Sabatina, que desde el año 89 decidí no hacerlo nunca más desde un estudio de radio y siempre hacerlo desde exteriores, que eso es otra historia aparte de lo que era en aquella época comenzar con ese desafío. Hoy es muy fácil por la tecnología. Entonces terminamos, la gente siempre está esperando con la mesa tendida, y es lo más lindo porque se charla y se conoce muchísimo más de la gente y del lugar donde estamos. Entonces me cambio, ya Patricia me está esperando, y nos vamos a un pueblito hermoso que está aquí cerquita de Paraná. He tenido distintas casas, quintas en distintos lugares, pero en una época fue en Aldea María Luisa, en otra época fue en Sauce Montrul, donde está el autódromo, pero desde hace algunos años, unos 10 más o menos, no sé, 9, 10 años, en Villa Fontana, kilómetro 28, y como está la ruta de pavimento y demás, nueva, es decir, todavía es nueva, de esa época, nos vamos a distraernos allí, donde es una vida pueblerina, donde no hay tanta gente, en donde no hay tantos autos, donde hay un bar, el único bar que queda, que está la costumbre de obligatoria de pagar la copa al otro. Ajá. Y el otro te paga a vos, y vos tenés que aceptársela, porque si no es un desprecio. Y el domingo a la tarde nos volvemos a mi oficina, a mi casa, que tengo todo junto, y ya me pongo a laburar preparando el material para nuestra vida los lunes a la mañana. Hoy nos vamos a juntar en la casa de nuestro hijo más chico, toda la familia, los nietos, las nueras, el yerno, todos juntos, porque hace como no sé, un mes y medio que no nos juntamos. Así que, fíjate, que no, somos muy tanos, sí. Somos muy gringos italianos de juntar a todos y de tener a todos alrededor. Muchas, muchísimas gracias. No quiero decir, otro día, más adelante, el año que viene, te cuento otras historias, porque hay muchísimas. Pero no, y tenés muchas gracias.
1: Tenés el micrófono abierto, Santiago, siempre acá en nuestro programa, porque esto lo hacemos con los amigos que andan en los eventos, en las fiestas, y vos sos de los protagonistas principales. Así que te quiero agradecer, querido amigo, que disfrutes el domingo, y ya nos vamos a encontrar pronto, si Dios quiere.
0: Ojalá, un abrazo grande, un beso para Marita, saludos a Carlitos Broin, que está en mesa de sonidos, un saludo a la gran audiencia, éxitos, éxitos y más éxitos para este nuevo ciclo, chau, chau.
1: Chau, Santiago Miguel, Santiago. Tiene una memoria que tiene, que se acuerda la fecha de esto y la fecha del otro, pero qué bárbaro. Y una voz característica de la radio, sí. En el litoral, es una referencia ineludible, de las que ha habido, de las que hay y de las que vendrán. Hay gente que ya tiene su sello, por ahí yo decía que con quién estábamos charlando, pero ni falta que hace.
2: No, claro, ni falta que hace. Es muy reconocida.
1: Marianela Obispo tiene música para proponernos en un ratito, acá está sonando, vamos.

0: Bueno, Marianela Obispo haciendo Palacio San José, ¿eh? 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Vamos nomás.
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0: 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Vamos con los muchachos de Justo José, vamos con los amigos Arredondo, un abrazo grande. Y ahora me voy a hablar con Eduardo Lacoste, a ver qué pasa con el automovilismo regional. Eduardo, querido, ¿cómo estás? Bienvenido.
2: Hola, Joaquín, ¿cómo te va? Un enorme placer estar en contacto con vos y bueno, estoy agendando Justo José, el lindo nombre, ¿eh?
0: Pero parece, ¿cómo estás, querido vos?
2: Bien.
0: Pues es que acá cayó un chaparrón que no teníamos previsto, pero cayó nomás y se hizo sentir. No sé dónde estás vos, qué creo que pasó con el tiempo.
2: No, acá en Paraná estamos a pleno sol, con viento fresco. Ajá. Estoy por salir para Santa Fe porque en Santa Fe se corre el karting de asfalto santafesino, donde hay muchos entrerrianos. A partir de las 2 de la tarde son las finales, así que me queda tiempo todavía como para ir, y hay actividad también del karting en Cerrito. Ajá. En el circuito del Ferro, que está el Ferro, no el Cerro, ¿viste? Esto es porque está pegado a lo que era la vieja estación del ferrocarril Urquiza.
0: Sí.
2: Aquí en la ciudad de Cerrito.
0: Sí.
2: Donde hay más de 130 karting en este fin de semana. Ajá. Y en Concepción del Uruguay la actividad está centrada para la competición especial, y la fórmula entrerriana con pilotos invitados allí en la histórica ciudad. Esta es la actividad más importante que tenemos este fin de semana en nuestra región, porque bueno,

0: Hablando del autódromo, ya se pusieron en ventas a través de las páginas oficiales de la ACTC las entradas para ver el turismo de carretera a finales del mes de agosto. En síntesis, lo más importante por el momento para este fin de semana en nuestra región.
1: Eduardo, querido, un abrazo grande, buen fin de semana.
0: Chau, querido, un fuerte abrazo, a disposición, como siempre, saludo a todos los amigos de Victoria.
1: Los amigos del volante, con Eduardo Lacoste, búsquenlo en las redes sociales, los amigos del volante, porque ahí está toda la información que usted necesita del automovilismo. 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
2: Exacto.
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2: Muy bien, muy bien.
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1: Bueno, ya se viene Gastón González en un ratito, pero me estoy yendo a Hernández. Ahí los queridos hermanos de Hernández escuchan el programa a través de la radio de Bomberos Voluntarios.
2: ¿Sí?
1: Y ahí está Mariana Riffel también, porque tiene algo para contarnos de lo que se viene en las próximas horas. Y también, atención, el rally va a pasar por... van a pasar, guarda que la gallina, hasta los perros, porque van a pasar los autos medio rápido ahí por el pueblo, Mariana, ¿cómo estás? Joaquín y Marita te saludan desde Victoria.
3: Buenos días, chicos. Qué placer estar con ustedes. La verdad que una jornada hermosa en Hernández, pero con un poco de viento y frío, por las dudas. Acá en el descampado que estamos en las carreras hípicas con Bomberos Voluntarios de Hernández, con el servicio, está fresquito.
1: Bueno, y se vienen cosas importantes en Hernández que le interesan a la región, indudablemente. Mariana.
3: Sí, por supuesto, mañana vamos a celebrar el San Juan y San Pedro. Ajá.

0: A partir de la hora 18, en la estación del ferrocarril, bueno, hace varios años que ya se viene haciendo esa fiesta, donde la gente del pueblo participa con muñecos, cada uno sabe que ya no tienen que ponerles nada que sea tóxico ni explosivos, y bueno, y la realidad es que cada uno le pone el condimento especial para que tarde en apagarse, digamos, en quemarse todo, así que bueno, el que más tarda, ese es el que se lleva el premio. Y bueno, tienen tiempo de inscribirse hasta mañana, desde las 9 hasta las 11:30 de la mañana en el Centro Cultural Flora Müller. Uh-huh. Y bueno, y allí también se hace una fogata bastante importante, donde hay un lugar donde hay papelitos y ahí cada uno puede escribir los malos momentos y las viejas heridas que haya tenido. Uh-huh. Y que quiere que se vayan con esta fogata.
1: Nosotros tenemos que escribir un libro.
2: ¿Pues qué? La Biblia.
1: No la vamos a terminar de quemar nunca nosotros.
0: Hay varios que me han dicho eso, ¿eh?
1: Va a haber que, arrimarle palo y palo para que me prenda. Bueno, Mariana, una muy linda celebración. Contame los horarios que tiene esto, reiterámelo, por favor.
0: A partir de la hora 18, bueno, el que quiera llevarse su taza o vaso, porque va a haber chocolatada y tortas fritas.
2: Oh, para completar.
0: Música, que bueno, tenemos el sonido del municipio. Ajá. La entrada es libre y gratuita, así que aquellos que quieran venir y pasar un buen momento lo pueden hacer mañana, lunes 29. Uh-huh. A partir de las 18 horas.
1: Bueno, espectacular. Contame esto de agosto, que si no vi mal yo, en agosto, ¿qué es lo que va a pasar en Hernández?
0: En agosto, el 7, 8 y 9, se va a realizar el Rally Entrerriano, va a estar pasando por aquí, por nuestra localidad, y aproximadamente van a ser unos 40 vehículos. Ajá. Porque en la fecha de ahora del mes de julio,

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1: Cerca de el puente de piedra, por esa zona, y el otro circuito es para el lado de Bedveder.
2: Espectacular, así que la gente atenta porque va a tener un evento no común en la zona.
1: Sí, tal cual, el día viernes 7 va a ser la salida simulacro, donde ahí detrás de la estación del tren se ha hecho un circuito como para que la gente pueda ver esa salida simulacro. Van a salir desde la explanada donde está el mural de Diego Maradona, del mural en mosaicismo.
2: Sí.
1: Desde esa zona van a salir. Así que, bueno, esto es con entrada libre y gratuita. Inclusive todo el fin de semana pueden venir, disfrutar, bueno, ponerse en algunos puntos. Seguramente más adelante vamos a estar difundiendo lo que es el circuito, como para que la gente pueda irse a esos campos o a esas zonas aledañas y poder disfrutar del paso de los vehículos, ¿no?
2: Mariana, te mandamos un gran abrazo y más cerca de la fecha de agosto nos vamos a estar comunicando.
1: Bueno, muchísimas gracias, igualmente para ustedes, buen domingo, y después capaz que nos vemos por Aranguren.
2: Sí, vamos a estar ahí musiqueando en un ratito. Gracias, Mariana, un abrazo a la gente de FM Bomberos ahí en Hernández.
1: Bueno, muchas gracias, un beso, hasta luego. Un beso.
2: Bueno, guarda a mi amigo Bruno y Nelson, no se vayan a andar atravesando con la acordeón en agosto. Cuando haga la bailanta ahí, cuando van a tocarlo Manolo,
3: ajá,
2: es en el bar donde fuimos el otro día,
3: sí,
2: no vayan saliendo medio, salen como atajando pollo los tipos,
3: claro,
2: con el acordeón.
3: Justo con el rally,
2: no se vayan a andar atravesando en el medio de los autos porque van a volar tecla para todos lados,
3: Hermoso el programa, me alegra mucho escucharlo. Buen fin de, dice María de Los Ángeles. También no. Estaba comunicado por acá Marilín, que dice que lindo escucharte, que bueno escucharlo, es una sensación de calidez, alegría, ilusión y nostalgia. Saludos, muchos éxitos.
2: Bueno, voy con algunos mensajes más y después vamos a pasar una locura que hicimos hace algún tiempo con el queridísimo Mario Pereira, pero quiero que la audiencia que manda los mensajes se pueda escuchar aquí en la radio. A ver.
4: Tiene Marita, hoy en tu programa, le pasar un chamamé para la gente de Laguna, para la familia Zapata y Casco, y para Clorindo Orellano, y para la familia Colmán, y para la familia Reynoso, le mando el Ángel Orellano de acá.
2: Ángel querido.
5: Hola, Marita, de Gilberto, estoy escuchando, quisiera escuchar Tramposa por Simón, por los hermanos Merlos.
2: Vamos los Merlo.
6: Buen día chicos, ¿cómo le va? ¿Cómo andan? Marita, ¿me podrán pasar el tema El Alma de la Cañada? Ya, muchas gracias. Soy Ezequiel.
2: Bueno, Ezequiel. 3436-617-587 para los mensajes. ¿Y los llamados, Marita?
3: Los llamados al 42-1285 y el prefijo 03436.
2: Y no se olviden el Instagram, Mi Región es una Fiesta.
7: Buen día, Joaquín, Marita. Muy bueno el programa. Ese es el programa que hacía falta a la mañana. Mientras cocino, los escucho y me encanta la música que pasa. Pásenme un tema del chaqueño para la vecina, para mi esposo, el negro Espíndola. Besos.
2: Qué jugador, suerte. Bueno.
8: Oh, Joaquín Pablo Rosa.
2: Ajá.
8: Acá el gordo de agua fresca, hermano. Te los pago, no, ya. Estamos yendo al campo a hacer un poco de leña.
2: Voy a trabajar.
8: Hacer unos pescados fritos y un sabalito asado. Saludos para el amigo Marino Sánchez, que hace rato que no lo veo. Según mi compañero, lleva todo el día el hombre y se ha puesto las pilas.
2: Está pagando.
8: Bueno, Joaquín, muy bueno el programa.
2: Chao, querido.
9: Hola, Joaquín. Acá te estoy escuchando. Pasa algo de María Luz Erasum. Saludos a Marita y soy Ayrton el Entrerriano.
3: Oh, Ayrton.
2: Grande, Ayrton. Hoy nos vamos a Aranguren, a las 18 estamos tocando en Aranguren, señoras y señores, aniversario 118.
10: Hola, Joaquín, te estamos escuchando. Muy lindo el programa. Un saludo para Ketty y Norberto del Paso de la Arena, Horacio y Miriam del Ramblón, y Atilio y Luisa del Ramblón también. Acá te estamos escuchando mientras estamos en el galpón, estamos por empezar a pintar unas camas y acá te estamos escuchando en el galpón, te estamos haciendo compañía. Saludo a toda la audiencia, Joaquín, y que tengan un buen domingo. Medio fresquito, pero capaz que a la tarde se va a poner más lindo.
2: Más fresco también.
10: Oyente del litoral del país.
2: De mucha...
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2: Muy optimista está.
3: Sí.
2: Pensé que para la tarde va a ser verano. Bueno, a ver qué tenemos por ahí.
3: Un saludo muy especial a Miguel Díaz, que hoy de mañana me escribí, a Miguelito.
2: Tiene que venir a cantar Miguel acá.
3: Sí, y a Cristina también, que estaba escuchando. Buen día, Joaquín y Marita, les quiero pedir un tema de Mario Álvarez Quiroga, Penas y Alegrías del Amor, los escucho desde el cuarto cuartel.
2: Bueno, Penas y Alegrías del Amor tiene 7 estrofas largas. Sí. Pero yo tengo una versión de Carlito Herrera que la cantó en 18. Estábamos en el bar de los Tachos, no sé dónde inventó tanta estrofa, no terminaba nunca. Arrancó un jueves, terminó el domingo a la mañana, Pena de Alegría del Amor, cortó no sé cuánto encordado. Hola, ¿quién habla?
11: Hola.
2: ¿Sí?
11: Bevilacqua, ¿cómo andás?
2: ¿Qué hace, Bevilacqua?
11: ¿Cómo andás vos?
2: Ando bien, hermano, bien.
11: ¿Andás bien?
2: Sí.
11: Así me gusta, Joaquín. Me mandaba un lindo chamamé.
2: Bueno.
11: Está la... A mi cuñado Miguel Aranda.
2: Tu cuñado,
11: A Miguel Aranda y para mi señora Rosa Aranda.
2: Pero no sos casado, ¿cómo no es, señora?
11: En el chándal de 25.
2: Escuchame, pero vos no sos casado.
11: Que ve, saquea, y está, que lo monta en pelo. Tanto solamente mi suelo lo vino a tanta alegría. Bueno, Joaquín.
2: La resumiste, gracias. Bastante lindo. Te mando un abrazo grande, chao, querido. A los amigos, está bien. No voy a decir esto porque está mal. A los amigos de la radio Martín Fierro en Carlos Tejedor, provincia de Buenos Aires, al amigo Galdós, le mando un gran abrazo. Están sintonizando, por supuesto, el programa y son parte de esta gran cadena.
3: Buen día, querido Agustín y Marita.
2: Sí. Después me lo corrigió, pero bueno, ya la tarde.
3: Los saludo a María del Carmen de Rosario, felicitándolos por el programa. Los escucho desde el primer día. Le dedico una canción a mi gran amor de Victoria y un aplauso inmenso para Marquito Senesí, entrerriano, que brilló anoche en el partido de nuestra amada selección argentina. Un fuerte abrazo.
2: Bueno, esta es una locura que hicimos con Mario Pereira hace un par de meses atrás. Lo ponemos como música y ya en un ratito va a estar Gastón González acá con nosotros.

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0: Bueno, voy a hablar con Juan Manuel López. Nos vamos a Paraná directamente. Hablamos un poquito de fútbol, Hablamos un poquito de fútbol. Anoche la selección ganó. Arrancó, para los que estábamos acá en Argentina, arrancó ayer y terminó hoy el partido. Juanito, querido, ¿cómo estás, hermano?
3: ¿Qué tal, Joaquín? ¿Cómo están? Buen mediodía para toda la audiencia. Y el equipo, exactamente, victoria 3-1 del conjunto de Lionel Scaloni, en un partido plagado de suplentes, ¿no? Argentina llegaba a este encuentro clasificada después de haber ganado los dos primeros partidos, pero bueno, bajó el pie del acelerador frente a Jordania y con muchos suplentes lo pudo ganar 3-1. Primero fue Giovanni Lo Celso, quien abrió el marcador de tiro libre. Lautaro Martínez de penal extendió el marcador, descontó el conjunto jordano, pero bueno, Lionel Messi también tenía preparado su gol. Ingresó el astro argentino, que el miércoles cumplió 39 años, su gol de tiro libre, el sexto gol en el torneo, el gol número 19 en su participación en mundiales, y la verdad que bueno, sigue rompiendo récords el rosarino. De esta manera, Argentina, como ya sabía, ¿no? Ha pasado primero en el grupo y el próximo viernes a las 7 de la tarde estará enfrentando en 16avos de final a la selección de Cabo Verde, una de las selecciones que, bueno, hasta aquí ha sumado 3 empates y ha logrado, sin dudas, sacar resultados increíbles, entre ellos frente a España y frente a Uruguay, por ejemplo.
0: Bueno, uno tiene que decir, analizando muy poquito y muy por arriba también, dentro de todas las posibilidades que hay, por supuesto el fútbol tiene condimentos que hacen que las cosas no puedan ser según lo esperado siempre, pero la sacó bastante barata con enfrentar a Cabo Verde en la próxima etapa del Mundial.
3: Y sí, porque las probabilidades decían que podía ser España o Uruguay. Sabemos que España hoy es una de las selecciones más importantes del planeta y que Uruguay siempre termina siendo un rival duro para Argentina. La llave...
0: Estaba hablando la mano del arquero nomás de Uruguay, es lo único que se habló de los charrúas.
3: Sí, medio mantecol está Mulera, pero bueno.
0: Bueno, juega con Cabo Verde, que muchos no sabemos ni dónde está Cabo Verde.
3: No, la verdad que no. Dicen que es un archipiélago y que, bueno, son islas muy chiquitas. La verdad que uno escucha mucho sobre el próximo rival, que bueno, cuenta con jugadores en algunos casos que encontraron trabajo por LinkedIn ahí en la selección.
0: Qué barro. Es para escribir un libro.
3: Sin duda. Pero bueno, y en el rubro local, para destacar, Juaco, y no dejar de hablar del representante de la provincia en el fútbol profesional, estoy hablando de Patronato. Hay que destacar que el viernes presentó a Diego Armando Díaz como refuerzo en este mercado de invierno. Sin duda que con ese nombre ilusiona. Vamos a ver qué termina aportando el futbolista chaqueño, que viene de Primera División, donde, bueno, venía jugando para Unión de Santa Fe. El primer nombre para Marcelo Candia, vamos a ver si llega algún otro más en este mercado de pases.
0: Juanito, te mando un gran abrazo, querido. Escúchame, acá es que largó un chaparrón hace un ratito. Muy, muy breve, pero fue intenso lo que duró. Allá en Paraná, ¿qué pasa con el tiempo?
3: Mirá, estoy mirando para el sur y se ven unas nubes, pero acá arriba mío está despejado. Hay viento, hay mucho viento, pero el sol por ahora es quien reina en la capital provincial.
0: Grande, un abrazo grande, Juanito. Buen domingo para vos y tu familia.
3: Abrazo para todos, que tengan una excelente jornada.
0: Bueno, ya estamos con Miguel, porque le estábamos preguntar si conocía esta radio. Mirá que no va a conocer la radio, pues ya le contamos todo. Escuchá estos mensajes y ya vamos a ir a la música directamente y a la visita que tenemos. Dale. Hoy.
4: Buenos días a usted y a su colega ahí y a la audiencia. Quería, si se puede escuchar, los hermanos Cuesta.
0: ¿Cómo no?
4: Costero. Y un fuerte abrazo y muy lindo el programa como siempre. Y que tenga buen domingo nomás. Y
0: bueno, amigazo, ahí me mandan una foto los amigos de Radio Ciudad de Santa Elena, donde estamos saliendo. La visita del amigo Santiago Rinaldi, ahí lo tenían. Y me dice por acá, dice, en el Club Villadora grabamos el primer en vivo con Uriel, dice un abrazo a esa eminencia de la voz, a Santiago Rinaldi. A ver, ¿algo más por acá?
5: Hola, Joaquín. Pasamos un tema de Monchito Merlo, para mi hermano Ramón, para mi suegro Jesús, para mi señora Ale, para Juan Muñoz y familia, de parte de José Reynoso.
6: Un saludo a la gran audiencia. Éxitos y más éxitos para este nuevo ciclo.
7: Bueno, hablar hola, Ariela Rosa Romero. Qué alegría escucharlo a Rinaldi. Todos los sábados estamos con las antenas paradas escuchándolo. Una gran persona, de buena trayectoria, un gran amigo, siempre presente, informándonos de todas las cosas de nuestro alrededor.
8: Buen día, Joaquín, ¿cómo le va? Soy María del Litoral, sigo acá todavía, porque ayer estuve disfrutando el cumpleaños de mi querida amiga Katy Mancilla. La verdad, pasamos un hermosísimo día, llegaron sus 70 primorosos años y bueno, disfrutamos aquí en su casa con toda su familia. Me siento privilegiada de ser amiga de esta gran mujer.
0: Bueno, un abrazo grande. Gastón González, querido, gracias por la visita, hermano. ¿Te agarró el chaparrón en la entrada al pueblo?
9: Traje la bendición del agua dulce, hermano. Buen día. Buen día para ustedes, para Marita.
0: ¿Conocés la casa, no?
9: Conozco un poco la casa. Me vienen muchos recuerdos de cuando era niño allá en Medio Potrillo. Y venía con mi padre los domingos a esta maravillosa casa a prender el fogón, ¿no? Aquel fogón de la amistad que duró tantos años y que embanderó, si se quiere, gran parte de lo que son nuestras tradiciones. Y bueno, y aquí, como dice el poeta, ¿no? Volver sin haber partido. Así que agradezco muchísimo, muchísimo tu gentileza, tu espacio. Y para mí es como que estoy en mi casa también de alguna forma, ¿no?
0: ¿Ahí te hiciste cantor o ya venías en el momento que el programa transitaba ese programa que tenía Miguel, que tu padre, ya le dabas a la guitarra o eso te fue
9: dando? Y yo creo que fueron cosas medias que fueron ladera. A medida que papá y el programa crecía y los de Gualeyangue ya venían, por supuesto, en su formación, en su primera formación con Pajarito, con el Chivo Anderec.
0: ¿Estás escuchando la hermana de Pajarito?
9: Sí, te escuchaba de camino, supongo que debe ser la hermana, está también allá su señora en Paraná, que siempre compartimos algunos sentimientos. Así que nada, todo nació, todo creció, todo se fui mamando desde muy chico. Todas estas cosas después en algún momento todo florece y parece que el pecho se abre y el destino está marcado de alguna forma, ¿no? Entonces le he dedicado y le voy a dedicar toda mi vida o parte de mi vida a escribirle a los paisanos, al paisaje, al río, a los criollos, a los pájaros, a todo esto que tiene que ver con nuestra identidad entrerriana sobre todas las cosas. Y ahí voy con ese legado, que no es fácil, y vos lo sabés, muchas veces lo hemos hablado, sí. Porque como tantos troveros, por ahí, ahí venía charlando recién, que aprovecho a mandarle un abrazo inmenso a Adrián Tione, el gaucho.
0: Ay,
9: Tione,
0: gaucho.
9: Somos muy amigos, así que parte de estas obras que voy a hacer hoy, que vos me permita,
0: sí,
9: van dedicadas para él, que es otro de los que lucha también allí en su terruño, por la tradición y por la identidad, ¿no? Que entre todos, yo siempre digo que somos una cadena donde cada eslaboncito, la radio, la palabra, la danza, el payador, todos formamos parte de esta cultura que debemos sostener mientras estemos y abrir para los que vengan, ¿no?
0: Y Gastón ha venido abrazado a la guitarra y no la vamos a dejar afuera del programa.
9: Yo no vengo a pedir nada si me siento agradecido, y en mi guitarra testigo ladera de mis campeadas. Soy como lonja empapada para soportar el tirón, mientras tenga una ilusión no habré de achicar la armada. Entrerriano, casi nada, tener tanta bendición. Con permiso me presento, soy de esta tierra entre

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0: ¡Opa!
1: ¡Javito! Gastón González aquí visitándonos, un verdadero honor para nosotros. ¿Cuánto le dedicás a escribir de tu vida, Gastón? O si tenés momentos, si tenés etapas, ¿hay días que te sentás a una hora? ¿Cómo es la cosa?
0: Sí, aparece. Ajá. Es muy raro por ahí expresarlo porque quizás uno... No es que uno quiera jactarse de cosas, ¿no? Pero me llega todo el tiempo una idea, me llega un sentimiento a través de una frase, de alguna palabra que viene a mi mente, ya arranco, ya me pongo, ya escribo. Escribo mucho en la escuela, todavía soy orgullosamente docente, ya estoy en mi último trance en escuelas con chicos con discapacidad, que muchos esperan todavía, políticas de discapacidad. Pero bueno, así estamos sosteniendo también, sembrando desde la música y muchas veces desde el aula, en espacios, en recreos, que a veces suelo quedarme resollando allí, aparecen cosas que uno tiene adentro, no sé si son llamados, si son señales, y ahí arranco y escribo, y después termino. Generalmente me pasa algo que no sé si te pasa a vos, por ahí que también solés componer algunas cosas seguramente, pero arranco con una idea.
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7: 12 horas, 32 minutos.
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0: obra, siempre y fantástica obra, se llama Rollito del Monte, es autoría de Gastón con el Hugo Espiazzi, y es uno de los temas más pedidos de las tardes del litoral al país.
1: Muy buen tema.
0: Y tiene los amigos, los Bocuti, que está escuchando ahí el programa, guarda con ellos.
2: Ah, guarda.
0: Ese es un pescado de mucha espina.
2: No es ternero para tenerlo solo.
0: No, no. Y bueno, contame, Gastón, de las dificultades de cantar lo que cantás. Donde hoy en los festivales está más ruido que profundidad de las letras.
2: Sí.
0: Entonces, un cantor se planta, vos tenés muchos recursos con la guitarra, con la voz, pero entre tanto ruido siempre y el volumen más fuerte y las palmas y el baile, vos te vas ganando un espacio, pero siempre es contra la corriente lo de ustedes, siempre es más difícil lo de ustedes.
2: Es contra la corriente, parece que voy medio de tiro a veces en este tiempo, pero mirá hermano, yo creo que a veces las cosas suceden por algo, que la música tiene movimientos, que así como la sociedad es misma, es filosófica la cosa, pero y que todo va a ir, no digo cambiando, porque yo no creo tampoco que todo lo que hoy esté, jamás podría decirlo, está mal, ¿no es cierto? Creo que es lo que la sociedad consume, lo que los jóvenes consumen. Yo estoy en total acuerdo con estas transformaciones que uno no puede ni frenarlas ni es así, es lo que estamos viviendo. Sí, por ahí lo que no me gusta, y hoy lo veníamos charlando con Tione, justamente con Adrián, cuando por ahí se usan las pilchas criollas, medias mal trazadas, medias para reírse, o cuando de repente, tampoco soy quien no para juzgar a nadie, pero es una opinión, no me gusta tampoco cuando por ahí de repente sale un cantor y por sumar, no sé, me gusta o lo que sea, se pone una boina mal puesta, como faltándole el respeto a lo que son nuestras tradiciones, eso sí no me gusta. Ahora, desde lo musical, y no lo comparto, por supuesto, ahora desde lo musical, porque creo que nuestras pilchas criollas tienen que ver con una esencia del gaucho, de nuestros abuelos, del sacrificio, de la tierra, de eso que pese a todas las transformaciones debemos cuidar, porque si no estamos fritos. Entonces, esa es nuestra identidad, hay que cuidarla. Ahora, desde la música, un antes y un después con Los Majestuosos, un antes y un después con Soledad en Los Jóvenes, un antes y un después con Celevera, y bueno, son cosas que tenemos que vivir y que yo celebro por ahí esos productos, si se quiere, porque han traído a muchos jóvenes hoy.
0: Sí.
2: Eso no lo podemos negar.
0: Muchos lo ven así, pero es así, es real.
2: Nosotros que hemos andado en la jineteada y andamos cuando podemos, yo veo un montón de chicos en las bailantas, hoy las jineteadas se hacen de 2 o 3 días con bailantas, bueno, están ahí los gurises, ¿no?
0: Sí, otra cosa.
2: Entonces, perdón, sí, pero sí, cierro la idea. Celebro eso, no reniego. Sí nos van dejando afuera. Uno va quedando como vos decís, ¿a dónde te metés vos si nadie escucha y todos quieren bailar y gritar y saltar? Y bueno, a veces abrimos alguna peña y después se viene todo el chamamé, que es maravilloso, o la chacarera o lo que fuera, y la bailanta. A veces vamos a alguna jineteada, como me va a pasar ahora en La Paz, y al mediodía en un resuello de los paisanos, antes que venga la rueda de la jineteada y después la bailanta, unas milonguitas ahí. Y bueno, que son pocos los espacios, es cierto, porque quizás las cosas están así, pero bueno, yo celebro, y termino con esto, la siembra. Mientras tanto sigo componiendo, sigo grabando obras que creo que van a florecer y van a sostener o enriquecer nuestro cancionero entrerriano, que tanto necesita que sigamos sosteniéndolo. Entonces me quedo ahí quietito, anido ahí en ese espacio, y cuando hay que salir a hacer algo, bueno, lo hago, y después vuelvo, y me gustaría estar más en el escenario, quizás sí, a quien no, pero no reniego de eso.
0: Claro, porque no está de quedarse solamente en renegar. Porque el renegar no nos deja en un lugar ya de observador, y bueno, vos no estás en el lugar de seguir componiendo, seguís estando, seguís grabando, estás en los escenarios, y eso es muy importante. Hay gente que se queda afuera porque quiere también, Sí. Y hay gente que le busca la vuelta.
2: Vos lo sabés bien, que andás por muchos lugares.
0: Ahora, lo otro que te quería decir, Gastón, es, con el chamamé un montón de grupos, yo voy a poner una batería, porque la batería, la percusión va a acercar al joven. Y lo que decías vos recién, yo veo cada gurisito que le gusta escuchar una milonga, que le gusta escuchar una chamarrita, y no les importa ni la guitarra eléctrica ni la batería, le gusta lo criollo, y cómo lo celebra y cómo les gusta y cómo prestan atención a lo que dice un cantor, sabiendo lo que el cantor dice, pero no es nada que
2: por eso también,
0: que vos no le llegue.
2: Claro, por eso también es bueno, y creo que por ahí de a poquito me va pasando, y el espacio que uno se va ganando el espacio, desde la composición, desde a ver a qué le escribimos, cómo le escribimos. Ojo con escribir y qué decir, porque hay mucha gente que sabe muchísimo más que yo. Yo observo, ando por ahí, algunas cosas las comparto, por ahí me siento medio criollo también, no campero, que otra cosa, pero me entrevero ante los paisanos, y lo que hago sé, y lo que no, me quedo quietito y aprendo y saco cosas, y de ahí escribo. Entonces, cuando uno escribe, del otro lado hay gente que está escuchando, hay gente que de repente lo que uno escribió lo ha vivido, y hay metáfora y hay palabras. El otro día me decía María Luz Erazo, en que ahí te pedían un tema, charlamos, yo siempre comparto todo, yo escribo y comparto. Hay cosas que ni siquiera he grabado y ya las tiene María Luz, las tiene María Cueva, porque son obras que van a venir. Sí. Que van a venir, que yo digo que van a venir de todos los que podemos escribir, ¿no es cierto? Porque hay que renovar. Entonces, ¿y qué es una masiega? ¿Y qué es el carcahuesal? Y bueno, son cosas que los paisanos saben y que uno trata de también entropillarse en la composición. Y bueno, me sostengo, han ido ahí. Me gusta quedarme ahí.
0: Te queremos escuchar, Gastón. Mal. Gastón González está acá, es un verdadero placer tenerlo acá en la radio.
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1: Gastón González, señores, ¿cómo se llama eso, Gastón?
2: Bien islero. Para todos los isleros, para todos los nutrieros. Esa es una obra que grabamos con el Chelo, que me pertenece, y se llama Bien Islero.
1: Bueno, y tenemos una audiencia islera impresionante.
2: Ya lo sé, hermano, ya lo sé.
1: O sea que todo lo que estás cantando vos, Lele, es este... Yo siempre digo que la gente que está del otro lado sabe más que nosotros. Porque yo puedo saber una sola cosa acá, pero hay tantos escuchando que en la sumatoria te encontrás con el tipo que sabe mucho de esto, que sabe mucho del otro. Entonces no se puede decir cualquier cosa.
2: Bueno, es lo que hablábamos recién, ¿no es cierto? Yo me apasiona esto, me apasiona. Hay cosas que la he vivido, hay cosas que voy y las vivo, y me embriago de lo que es el paisaje, el río, nuestros criollos. Como decía Carlos Santamaría, que de hecho hablé con él hace poquito, está en Ecuador, pero siempre conversamos, los ausentes de los libros, ¿no? Hay mucha patria allí, hermano, en las islas, en los campos. Ni hablar por el lado de Montoya, que solemos ir muchas veces también. Hay gente que todavía sostiene allí en un ranchito, tirando un pial, esta patria chica que nos pertenece a todos, y que los que de alguna forma le cantamos, la caminamos, como hacen ustedes, y celebro. Yo celebro muchísimo cuando los amigos tienen sus espacios, no importa quién, pero que entre todos podamos sostener la tradición, que es algo que está por arriba nuestro, que nosotros vamos a ir de paso. Eso siempre lo digo, y me encuentro también con ciertas mezquindades, con ciertos egoísmos, que creo que lo único que han hecho a lo largo de estos años es dividirnos, debilitarnos un poco, incluso con la música. Tengo otra forma de pensar, no quiere decir que no soy el dueño de la verdad, pero creo que somos una gran región donde entre todos tenemos que convivir con respeto y no adueñarse de nada, porque no somos dueños de nada, estamos de paso. Tenemos el privilegio, quizás sí, y la responsabilidad de sostener, en el caso de las letras, nuestra identidad, pero vamos a ir de paso. Entonces, adueñarse de algo, de un ritmo, yo creo que es de todo, ¿no es cierto? Esta provincia nos hermana todo, y todo, como decía Linares, ¿no? Yo digo por ahí, como decía Linares, yo me siento agradecido, no me acuerdo ahora porque es algo que escribí hace poquito, pero de devolverle a Entre Ríos lo mucho que ella me ha dado. Provincia que me ha brindado el calor de los amigos, paisajes, pájaro, río, un silbido montaraz, siempre fue para lo demás un poco de adentro mío. Y el autor, el que compone o el que interpreta un instrumento y sale a compartirse con los demás, tiene que ver con eso, ¿no?
1: Sí, componer para uno no existe.
2: No existe, hermano. Y a mí me gusta mucho componer para los isleños, para todos los amigos. La avaricia rompe el saco, hermano.
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0: Gastón González, la avaricia rompe el saco, me lo habían pedido.
1: Te lo pasé, hermano, yo te he pasado todas las obras, no me puedo retar.
0: Pero me lo habían pedido, y aprovecho para pedir disculpas dentro de los mensajes que no vamos a alcanzar ya a leer ni a pasar, pero le pegué una mirada por arriba y antes de que llegue ya me habían pedido, estoy tratando de decirlo. Bueno, pará. Dice Fernanda Díaz, de la isla, por el Cariaga. Hermoso programa. Quisiera el tema La avaricia no rompe el saco. Cuando esté don Gastón González, también saluda a Rinaldi, que siempre lo escuchamos temprano. La verdad no lo conozco personalmente, pero solo escuché a un gran señor con toda la letra. Saludo a toda la familia de Los Isleros, de parte de Fernández y Juan y Díaz. Un abrazo también para don Gastón González. Sí, y ahí hermano, estaba
1: bueno,
0: eso
1: es algo que es maravilloso. Yo creo que con una persona, que sé que no es una sola, ¿no?
0: Gracias
1: a Dios, pero digo, ahí está la riqueza, ¿no? De lo que uno hace y el objetivo mayor. Cuando alguien pide un tema que uno ha podido escribir, y bueno, ahí perduraré y desde ahí floreceré las obras y que tendrán su tiempo, como te decía. Y,
0: sí.
1: En fin, ¿estamos ya en los momentos finales?
0: No, tenemos tiempo,
1: qué lindo. Bueno, no me apuro
0: ¿quién
1: entonces?
0: ¿Quién va a venir a sacarnos acá nosotros?
1: Mira, yo era chiquito y venía acá, ¿no? Y acá conocí mucha gente.
0: ¿Cuántos años tenía cuando llegaste
1: y
0: acá?
1: Y yo, 12 años.
0: Estamos hablando con Gastón González, le reitero a la gente que tiene, por supuesto, su nombre propio, pero su padre, Miguel González, tuvo durante una cuadrilla de años y con muchísima audiencia el Fogón de la Amistad.
2: Sí, señor.
0: Acá a la radio los domingos. Así que ni los domingos te son extraños vos acá.
1: No son extraños.
0: Pero,
1: y a veces andaba de vago y había que levantarse a venir. Porque papá, y vos lo sabés bien, Joaquín, te voy a tutear, el programa tiene que ser en vivo.
0: En vivo.
1: Tiene que ser en vivo. Por ahí, bueno, alguna vez grabado por alguna cuestión personal, pero había que estar acá.
0: Sí, la radio.
1: Y acá venían los paisanos y salíamos, yo lo acompañaba. Yo voy a cumplir 50, eso me preguntaste. No te quiero quedar debiendo.
0: No, ¿cuánto tenías cuando venías acá?
1: Cuando tenía acá, tenía 12. Y siempre recuerdo mucha gente pasar por aquí y papá decir, y bien amigo, arrímese a partir de este domingo y todos los domingos de 12:30 a 13:30 usted es invitado especial al Fogón de la Amistad. Fogón que desde Diamante encendemos para usted con un afecto y un afecto bien paisano. Va mi palabra y la mano y mi entrerriana amistad. Miguel González mi nombre y mi orgullo. Amistad, creo.
0: Claro.
1: Y bien amigo, arrímese a partir de este domingo y todos los domingos de 12:30 a 13:30 usted es invitado especial al Fogón de la Amistad. Fogón que desde Diamante encendemos para usted con un afecto y un afecto bien paisano. Va mi palabra y la mano y mi entrerriana.

0: querido, con
1: no sé qué hacer, mira.
0: Lo que, la verdad lo que no vos sé digas, qué hacer. Nosotros agradecidos que hayas venido, que estés compartiendo este momento con nosotros, que para nosotros es muy importante también recibirte acá y estamos muy agradecidos.
1: Tenemos tiempo para una obra.
0: Una o dos también.
1: ¿Dos?
0: Sí.
1: Bueno, entonces voy a hacer un rajidito doble.
0: Dale.
1: Que como Ñudo Potreador.
0: Ajá.
1: Que compusimos con Luguito Espiazzi y dice así.
0: ¿Qué hace Lugo Espiazzi? ¿Qué
1: el Lugo Espiazzi, mirá hermano, el Lugo Espiazzi
0: pocos está, salidores.
1: Lo tengo encerrado. Porque hay una chamarrita, mirá, te voy a dar la primicia. Hay una chamarrita que estamos componiendo que dice así, mirá. Vuelvo con mi canto, traigo una esperanza. Sé que una mañana todo cambiará. 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

0: Esa chamarrita, se va a llamar, se llama Entrerriana Infancia. Y bueno, ahí está. Está componiendo conmigo, entre otras cosas, está con
1: pero
0: su
1: no poder. Lo dejan salir.
0: No lo dejan salir, no sé, hermano. Ahí no me quiero meter en esa. Yo, pero si no tienen que hacer la que hago yo, salir con la compañera.
1: Sí, tiene que salir.
0: Allá voy al trotecito, hermano, pa' tu ranchada. 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

0: Gastón González, señores, aquí en mi región es una fiesta.
1: Como ñudo potreador, hermano.
0: Muy, muy agradecido, Gastón, yo tenemos que hacer algo como era la vieja radio.
2: Sí.
0: Tener un auditorio.
2: Ah, qué lindo sería.
0: Un auditorio con gente y un vermú, tal vez un salame.
2: También.
1: Lo tenemos que ir.
0: Bueno, gracias, querido.
1: Gracias a vos, hermano, gracias por tu espacio, gracias por tu generosidad. Te aprecio mucho. Por eso estoy aquí, más allá del espacio, por supuesto, de esta radio que llega lejísimo. Te aprecio, por eso estoy.
0: Gracias, querido.
1: Y agradezco, vuelvo a agradecerte la difusión, porque cuando uno tiene un espacio y aún siendo músico, también brindarse y abrirle la puerta a los amigos músicos, eso habla de una generosidad y de un corazón que sé que vos tenés.
0: Bueno,
1: así que,
0: muchas
1: Marita, gracias.
2: No, por favor.
1: Se me vienen muchos recuerdos. Y me voy para la isla, hermano.
0: Dale,
1: me gusta cantarle a los isleros. Gracias, buena vida para todos. Ojalá tengamos una sociedad más inclusiva, más igualitaria para los chicos con discapacidad que están ahí todavía.
0: Después un día vamos a hablar de eso. Nos vamos, amigos, hasta el domingo que viene. Nosotros nos vemos en Aranguren a las 18, Gastón González.

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2: ¿Es él, verdad?
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0: 16 horas 44 minutos.
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